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Bienvenidos al undécimo capítulo del programa Tiempo de Pink Floyd, denominado Los ladrillos restantes. En el día de hoy repasaremos la segunda parte de la majestuosa obra conceptual de Pink Floyd. Nos referimos a La Muralla, la obra rock que desclasifica los miedos, complejos y traumas del segundo gran genio de Pink Floyd, Roger Waters, además solidarizando con toda vinculación afectiva de Syd Barrett. Roger Waters es el músico paterno de La Muralla, tornándose en un personaje cerebral y analítico. Según el baterista de Pink Floyd, Nick Mason, su carácter fuerte y arisco es heredado de su madre Mary, estricta maestra de escuela, y su padre Eric Waters, oficial del 8º Batallón de Fusileros Reales, muerto en la Segunda Guerra Mundial. 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

Pink Floyd. En 1980, la banda realizó un tour para promocionar el disco La Muralla. Los costos de los shows en vivo eran altísimos, debido al gran despliegue de elementos extramusicales, como una portentosa muralla que se despliega y derrumba a medida que avanza el show. Además, enormes figuras inflables, entre ellas un profesor con un amenazante puntero y el infaltable cerdo inflable, fuegos artificiales e imágenes multimedia. Por ende, los conciertos solo se efectuó en Alemania, Estados Unidos e Inglaterra. En 1981 prolongaron los conciertos en vivo de La Muralla, debido a que el director de cine Alan Parker comenzó la etapa de rodaje de la película Pink Floyd, La Muralla, que en un principio consistiría en imágenes de los conciertos en vivo. El estado paranoico de Waters instó al genio a construir un muro físico entre el público y la banda. El guitarrista de la banda, David Gilmour, no aceptó tocar y cantar detrás de un muro y arriesgó su integridad física situándose en lo alto de la muralla para ser vista por el público. A esas alturas, Roger Waters se convirtió prácticamente en la segunda parte de Syd Barrett.

0: Mientras Pink Floyd, La Muralla, era éxito mundial en el cine, surge la interrogante. ¿Qué pasa con Syd Barrett, aquel joven turbulento y excéntrico líder de Pink Floyd, exiliado de la banda hace 15 años atrás? Su estado de esquizofrenia se conoce, pero su paradero no. Esto aumenta su condición de leyenda. Dos periodistas franceses lo descubren en casa de su madre, en los suburbios de Cambridge. Lo describen como una persona prematuramente envejecida y poco lúcida en sus declaraciones. El guitarrista de la banda, David Gilmour, envió una nota a la revista que publicó la mencionada entrevista. Pide que no publiquen más una nota sobre su persona. Syd Barrett es una triste historia en que debe terminar. A esas alturas se produce el segundo gran exilio de la banda, causado por el dictador de Roger Waters. Nos referimos al genial tecladista de Richard Wright, genio y figura de la banda, sobre todo en la época de El lado oscuro de la luna y Ojalá estuvieras aquí.
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1: El 14 de agosto de 1982 se estrena el film Pink Floyd La Muralla. El personaje central es Pink, una estrella de rock que medita y reflexiona el devenir de su vida a medida en que suenan las exitosas canciones del disco. El actor es Bob Geldof, un cantante irlandés propulsor de los conciertos Live Aid, concierto benéfico que combate la hambruna en África. El actor fue el gran responsable para que Pink Floyd, con Roger Waters, volviera al escenario en el Live Aid efectuado en el año 2005. Finalizamos el presente capítulo del programa Tiempo de Pink Floyd, denominado Los Ladrillos Restantes. El presente programa es un homenaje a un ícono y reconocido cantante vagabundo de la ciudad de Linares, homenajeado por el alcalde de aquella ciudad en el día de su deceso. Nos referimos a Manuel Ortiz, conocido popularmente como Pink Floyd Linares. Programación y edición por Lester Boisier y Hugo Valenzuela. Producción y conducción por Juan Alejandro Fuentes. Historia basada en el libro Desde el interior de Pink Floyd, mi historia personal, escrita por el baterista de la banda Nick Mason. Hasta siempre, amigos, auditores de Radio Oceanía. 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

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Bienvenidos al undécimo capítulo del programa Tiempo de Pink Floyd, denominado Los Ladrillos Restantes. En el día de hoy repasaremos la segunda parte de la majestuosa obra conceptual de Pink Floyd. Nos referimos a La Muralla, la obra rock que desclasifica los miedos, complejos y traumas del segundo gran genio de Pink Floyd, Roger Waters, además solidarizando con toda vinculación afectiva de Syd Barrett. Roger Waters es el músico paterno de La Muralla, tornándose en un personaje cerebral y analítico. Según el baterista de Pink Floyd, Nick Mason, su carácter fuerte y arisco es heredado de su madre Mary, estricta maestra de escuela, y su padre Eric Waters, oficial del 8º Batallón de Fusileros Reales, muerto en la Segunda Guerra Mundial. 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

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En 1980, la banda realizó un tour para promocionar el disco La Muralla. Los costos de los shows en vivo eran altísimos, debido al gran despliegue de elementos extramusicales, como una portentosa muralla que se despliega y derrumba a medida que avanza el show. Además, enormes figuras inflables, entre ellas un profesor con un amenazante puntero y el infaltable cerdo inflable, fuegos artificiales e imágenes multimedia. Por ende, los conciertos solo se efectuó en Alemania, Estados Unidos e Inglaterra. En 1981 prolongaron los conciertos en vivo de La Muralla, debido a que el director de cine Alan Parker comenzó la etapa de rodaje de la película Pink Floyd, La Muralla, que en un principio consistiría en imágenes de los conciertos en vivo. El estado paranoico de Waters instó al genio a construir un muro físico entre el público y la banda. El guitarrista de la banda, David Gilmour, no aceptó tocar y cantar detrás de un muro y arriesgó su integridad física situándose en lo alto de la muralla para ser vista por el público. A esas alturas, Roger Waters se convirtió prácticamente en la segunda parte de Syd Barrett.

0: Mientras Pink Floyd, La Muralla, era éxito mundial en el cine, surge la interrogante. ¿Qué pasa con Syd Barrett, aquel joven turbulento y excéntrico líder de Pink Floyd, exiliado de la banda hace 15 años atrás? Su estado de esquizofrenia se conoce, pero su paradero no. Esto aumenta su condición de leyenda. Dos periodistas franceses lo descubren en casa de su madre, en los suburbios de Cambridge. Lo describen como una persona prematuramente envejecida y poco lúcida en sus declaraciones. El guitarrista de la banda, David Gilmour, envió una nota a la revista que publicó la mencionada entrevista. Pide que no publiquen más una nota sobre su persona. Syd Barrett es una triste historia en que debe terminar. A esas alturas se produce el segundo gran exilio de la banda, causado por el dictador de Roger Waters. Nos referimos al genial tecladista de Richard Wright, genio y figura de la banda, sobre todo en la época de El lado oscuro de la luna y Ojalá estuvieras aquí.
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El 14 de agosto de 1982 se estrena el film Pink Floyd La Muralla. El personaje central es Pink, una estrella de rock que medita y reflexiona el devenir de su vida a medida en que suenan las exitosas canciones del disco. El actor es Bob Geldof, un cantante irlandés propulsor de los conciertos Live Aid, concierto benéfico que combate la hambruna en África. El actor fue el gran responsable para que Pink Floyd, con Roger Waters, volviera al escenario en el Live Aid efectuado en el año 2005. Finalizamos el presente capítulo del programa Tiempo de Pink Floyd, denominado Los Ladrillos Restantes. El presente programa es un homenaje a un ícono y reconocido cantante vagabundo de la ciudad de Linares, homenajeado por el alcalde de aquella ciudad en el día de su deceso. Nos referimos a Manuel Ortiz, conocido popularmente como Pink Floyd Linares. Programación y edición por Lester Boisier y Hugo Valenzuela. Producción y conducción por Juan Alejandro Fuentes. Historia basada en el libro Desde el interior de Pink Floyd, mi historia personal, escrita por el baterista de la banda Nick Mason. Hasta siempre, amigos, auditores de Radio Oceanía. 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

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Bienvenidos al undécimo capítulo del programa Tiempo de Pink Floyd, denominado Los Ladrillos Restantes. En el día de hoy repasaremos la segunda parte de la majestuosa obra conceptual de Pink Floyd. Nos referimos a La Muralla, la obra rock que desclasifica los miedos, complejos y traumas del segundo gran genio de Pink Floyd, Roger Waters, además solidarizando con toda vinculación afectiva de Syd Barrett. Roger Waters es el músico paterno de La Muralla, tornándose en un personaje cerebral y analítico. Según el baterista de Pink Floyd, Nick Mason, su carácter fuerte y arisco es heredado de su madre Mary, estricta maestra de escuela, y su padre Eric Waters, oficial del 8º Batallón de Fusileros Reales, muerto en la Segunda Guerra Mundial. 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
0: En 1980, la banda realizó un tour para promocionar el disco La Muralla. Los costos de los shows en vivo eran altísimos, debido al gran despliegue de elementos extramusicales, como una portentosa muralla que se despliega y derrumba a medida que avanza el show. Además, enormes figuras inflables, entre ellas un profesor con un amenazante puntero y el infaltable cerdo inflable, fuegos artificiales e imágenes multimedia. Por ende, los conciertos solo se efectuó en Alemania, Estados Unidos e Inglaterra. En 1981 prolongaron los conciertos en vivo de La Muralla, debido a que el director de cine Alan Parker comenzó la etapa de rodaje de la película Pink Floyd, La Muralla, que en un principio consistiría en imágenes de los conciertos en vivo. El estado paranoico de Waters instó al genio a construir un muro físico entre el público y la banda. El guitarrista de la banda, David Gilmour, no aceptó tocar y cantar detrás de un muro y arriesgó su integridad física situándose en lo alto de la muralla para ser vista por el público. A esas alturas, Roger Waters se convirtió prácticamente en la segunda parte de Syd Barrett.

Mientras Pink Floyd, La Muralla, era éxito mundial en el cine, surge la interrogante. ¿Qué pasa con Syd Barrett, aquel joven turbulento y excéntrico líder de Pink Floyd, exiliado de la banda hace 15 años atrás? Su estado de esquizofrenia se conoce, pero su paradero no. Esto aumenta su condición de leyenda. Dos periodistas franceses lo descubren en casa de su madre, en los suburbios de Cambridge. Lo describen como una persona prematuramente envejecida y poco lúcida en sus declaraciones. El guitarrista de la banda, David Gilmour, envió una nota a la revista que publicó la mencionada entrevista,

0: pide que no publiquen más una nota sobre su persona. Syd Barrett es una triste historia en que debe terminar. A esas alturas se produce el segundo gran exilio de la banda, causado por el dictador de Roger Waters. Nos referimos al genial tecladista de Richard Wright, genio y figura de la banda, sobre todo en la época de El lado oscuro de la luna y Ojalá estuvieras aquí.
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El 14 de agosto de 1982 se estrena el film Pink Floyd La Muralla. El personaje central es Pink, una estrella de rock que medita y reflexiona el devenir de su vida a medida en que suenan las exitosas canciones del disco. El actor es Bob Geldof, un cantante irlandés propulsor de los conciertos Live Aid, concierto benéfico que combate la hambruna en África. El actor fue el gran responsable para que Pink Floyd, con Roger Waters, volviera al escenario en el Live Aid efectuado en el año 2005. Finalizamos el presente capítulo del programa Tiempo de Pink Floyd, denominado Los Ladrillos Restantes. El presente programa es un homenaje a un ícono y reconocido cantante vagabundo de la ciudad de Linares, homenajeado por el alcalde de aquella ciudad en el día de su deceso. Nos referimos a Manuel Ortiz, conocido popularmente como Pink Floyd Linares. Programación y edición por Lester Boisier y Hugo Valenzuela. Producción y conducción por Juan Alejandro Fuentes. Historia basada en el libro Desde el interior de Pink Floyd, mi historia personal, escrita por el baterista de la banda Nick Mason. Hasta siempre, amigos, auditores de Radio Oceanía. 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

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Bienvenidos al undécimo capítulo del programa Tiempo de Pink Floyd, denominado Los ladrillos restantes. En el día de hoy repasaremos la segunda parte de la majestuosa obra conceptual de Pink Floyd. Nos referimos a La Muralla, la obra rock que desclasifica los miedos, complejos y traumas del segundo gran genio de Pink Floyd, Roger Waters, además solidarizando con toda vinculación afectiva de Syd Barrett. Roger Waters es el músico paterno de La Muralla, tornándose en un personaje cerebral y analítico. Según el baterista de Pink Floyd, Nick Mason, su carácter fuerte y arisco es heredado de su madre Mary, estricta maestra de escuela, y su padre Eric Waters, oficial del 8º Batallón de Fusileros Reales, muerto en la Segunda Guerra Mundial. 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
1: En 1980, la banda realizó un tour para promocionar el disco La Muralla. Los costos de los shows en vivo eran altísimos, debido al gran despliegue de elementos extramusicales, como una portentosa muralla que se despliega y derrumba a medida que avanza el show. Además, enormes figuras inflables, entre ellas un profesor con un amenazante puntero y el infaltable cerdo inflable, fuegos artificiales e imágenes multimedia. Por ende, los conciertos solo se efectuó en Alemania, Estados Unidos e Inglaterra. En 1981 prolongaron los conciertos en vivo de La Muralla, debido a que el director de cine Alan Parker comenzó la etapa de rodaje de la película Pink Floyd, La Muralla, que en un principio consistiría en imágenes de los conciertos en vivo. El estado paranoico de Waters instó al genio a construir un muro físico entre el público y la banda. El guitarrista de la banda, David Gilmour, no aceptó tocar y cantar detrás de un muro y arriesgó su integridad física situándose en lo alto de la muralla para ser vista por el público. A esas alturas, Roger Waters se convirtió prácticamente en la segunda parte de Syd Barrett.

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0: Mientras Pink Floyd, La Muralla, era éxito mundial en el cine, surge la interrogante. ¿Qué pasa con Syd Barrett, aquel joven turbulento y excéntrico líder de Pink Floyd, exiliado de la banda hace 15 años atrás? Su estado de esquizofrenia se conoce, pero su paradero no. Esto aumenta su condición de leyenda. Dos periodistas franceses lo descubren en casa de su madre, en los suburbios de Cambridge. Lo describen como una persona prematuramente envejecida y poco lúcida en sus declaraciones. El guitarrista de la banda, David Gilmour, envió una nota a la revista que publicó la mencionada entrevista. Pide que no publiquen más una nota sobre su persona. Syd Barrett es una triste historia en que debe terminar. A esas alturas se produce el segundo gran exilio de la banda, causado por el dictador de Roger Waters. Nos referimos al genial tecladista de Richard Wright, genio y figura de la banda, sobre todo en la época de El lado oscuro de la luna y Ojalá estuvieras aquí.
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El 14 de agosto de 1982 se estrena el film Pink Floyd La Muralla. El personaje central es Pink, una estrella de rock que medita y reflexiona el devenir de su vida a medida en que suenan las exitosas canciones del disco. El actor es Bob Geldof, un cantante irlandés propulsor de los conciertos Live Aid, concierto benéfico que combate la hambruna en África. El actor fue el gran responsable para que Pink Floyd, con Roger Waters, volviera al escenario en el Live Aid efectuado en el año 2005. Finalizamos el presente capítulo del programa Tiempo de Pink Floyd, denominado Los Ladrillos Restantes. El presente programa es un homenaje a un ícono y reconocido cantante

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Bienvenidos al undécimo capítulo del programa Tiempo de Pink Floyd, denominado Los Ladrillos Restantes. En el día de hoy repasaremos la segunda parte de la majestuosa obra conceptual de Pink Floyd. Nos referimos a La Muralla, la obra rock que desclasifica los miedos, complejos y traumas del segundo gran genio de Pink Floyd, Roger Waters, además solidarizando con toda vinculación afectiva de Syd Barrett. Roger Waters es el músico paterno de La Muralla, tornándose en un personaje cerebral y analítico. Según el baterista de Pink Floyd, Nick Mason, su carácter fuerte y arisco es heredado de su madre Mary, estricta maestra de escuela, y su padre Eric Waters, oficial del 8º Batallón de Fusileros Reales, muerto en la Segunda Guerra Mundial. 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

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En 1980, la banda realizó un tour para promocionar el disco La Muralla. Los costos de los shows en vivo eran altísimos, debido al gran despliegue de elementos extramusicales, como una portentosa muralla que se despliega y derrumba a medida que avanza el show. Además, enormes figuras inflables, entre ellas un profesor con un amenazante puntero y el infaltable cerdo inflable, fuegos artificiales e imágenes multimedia. Por ende, los conciertos solo se efectuó en Alemania, Estados Unidos e Inglaterra. En 1981 prolongaron los conciertos en vivo de La Muralla, debido a que el director de cine Alan Parker comenzó la etapa de rodaje de la película Pink Floyd, La Muralla, que en un principio consistiría en imágenes de los conciertos en vivo. El estado paranoico de Waters instó al genio a construir un muro físico entre el público y la banda. El guitarrista de la banda, David Gilmour, no aceptó tocar y cantar detrás de un muro y arriesgó su integridad física situándose en lo alto de la muralla para ser vista por el público. A esas alturas, Roger Waters se convirtió prácticamente en la segunda parte de Syd Barrett.

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0: Mientras Pink Floyd, La Muralla, era éxito mundial en el cine, surge la interrogante. ¿Qué pasa con Syd Barrett, aquel joven turbulento y excéntrico líder de Pink Floyd, exiliado de la banda hace 15 años atrás? Su estado de esquizofrenia se conoce, pero su paradero no. Esto aumenta su condición de leyenda. Dos periodistas franceses lo descubren en casa de su madre, en los suburbios de Cambridge. Lo describen como una persona prematuramente envejecida y poco lúcida en sus declaraciones. El guitarrista de la banda, David Gilmour, envió una nota a la revista que publicó la mencionada entrevista. Pide que no publiquen más una nota sobre su persona. Syd Barrett es una triste historia en que debe terminar. A esas alturas se produce el segundo gran exilio de la banda, causado por el dictador de Roger Waters. Nos referimos al genial tecladista de Richard Wright, genio y figura de la banda, sobre todo en la época de El lado oscuro de la luna y Ojalá estuvieras aquí.
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El 14 de agosto de 1982 se estrena el film Pink Floyd La Muralla. El personaje central es Pink, una estrella de rock que medita y reflexiona el devenir de su vida a medida en que suenan las exitosas canciones del disco. El actor es Bob Geldof, un cantante irlandés propulsor de los conciertos Live Aid, concierto benéfico que combate la hambruna en África. El actor fue el gran responsable para que Pink Floyd, con Roger Waters, volviera al escenario en el Live Aid efectuado en el año 2005. Finalizamos el presente capítulo del programa Tiempo de Pink Floyd, denominado Los Ladrillos Restantes. El presente programa es un homenaje a un ícono y reconocido cantante vagabundo de la ciudad de Linares, homenajeado por el alcalde de aquella ciudad en el día de su deceso. Nos referimos a Manuel Ortiz, conocido popularmente como Pink Floyd Linares. Programación y edición por Lester Boissier y Hugo Valenzuela. Producción y conducción por Juan Alejandro Fuentes. Historia basada en el libro Desde el interior de Pink Floyd, mi historia personal, escrita por el baterista de la banda Nick Mason. Hasta siempre, amigos, auditores de Radio Oceanía. 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

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Bienvenidos al undécimo capítulo del programa Tiempo de Pink Floyd, denominado Los Ladrillos Restantes. En el día de hoy repasaremos la segunda parte de la majestuosa obra conceptual de Pink Floyd. Nos referimos a La Muralla, la obra rock que desclasifica los miedos, complejos y traumas del segundo gran genio de Pink Floyd, Roger Waters, además solidarizando con toda vinculación afectiva de Syd Barrett. Roger Waters es el músico paterno de La Muralla, tornándose en un personaje cerebral y analítico. Según el baterista de Pink Floyd, Nick Mason, su carácter fuerte y arisco es heredado de su madre Mary, estricta maestra de escuela, y su padre Eric Waters, oficial del 8º Batallón de Fusileros Reales, muerto en la Segunda Guerra Mundial. 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

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En 1980, la banda realizó un tour para promocionar el disco La Muralla. Los costos de los shows en vivo eran altísimos, debido al gran despliegue de elementos extramusicales, como una portentosa muralla que se despliega y derrumba a medida que avanza el show. Además, enormes figuras inflables, entre ellas un profesor con un amenazante puntero y el infaltable cerdo inflable, fuegos artificiales e imágenes multimedia. Por ende, los conciertos solo se efectuó en Alemania, Estados Unidos e Inglaterra. En 1981 prolongaron los conciertos en vivo de La Muralla, debido a que el director de cine Alan Parker comenzó la etapa de rodaje de la película Pink Floyd, La Muralla, que en un principio consistiría en imágenes de los conciertos en vivo. El estado paranoico de Waters instó al genio a construir un muro físico entre el público y la banda. El guitarrista de la banda, David Gilmour, no aceptó tocar y cantar detrás de un muro y arriesgó su integridad física situándose en lo alto de la muralla para ser vista por el público. A esas alturas, Roger Waters se convirtió prácticamente en la segunda parte de Syd Barrett.

0: Mientras Pink Floyd, La Muralla, era éxito mundial en el cine, surge la interrogante. ¿Qué pasa con Syd Barrett, aquel joven turbulento y excéntrico líder de Pink Floyd, exiliado de la banda hace 15 años atrás? Su estado de esquizofrenia se conoce, pero su paradero no. Esto aumenta su condición de leyenda. Dos periodistas franceses lo descubren en casa de su madre, en los suburbios de Cambridge. Lo describen como una persona prematuramente envejecida y poco lúcida en sus declaraciones. El guitarrista de la banda, David Gilmour, envió una nota a la revista que publicó la mencionada entrevista. Pide que no publiquen más una nota sobre su persona. Syd Barrett es una triste historia en que debe terminar. A esas alturas se produce el segundo gran exilio de la banda, causado por el dictador de Roger Waters. Nos referimos al genial tecladista de Richard Wright, genio y figura de la banda, sobre todo en la época de El lado oscuro de la luna y Ojalá estuvieras aquí.
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1: El 14 de agosto de 1982 se estrena el film Pink Floyd La Muralla. El personaje central es Pink, una estrella de rock que medita y reflexiona el devenir de su vida a medida en que suenan las exitosas canciones del disco. El actor es Bob Geldof, un cantante irlandés propulsor de los conciertos Live Aid, concierto benéfico que combate la hambruna en África. El actor fue el gran responsable para que Pink Floyd, con Roger Waters, volviera al escenario en el Live Aid efectuado en el año 2005. Finalizamos el presente capítulo del programa Tiempo de Pink Floyd, denominado Los Ladrillos Restantes. El presente programa es un homenaje a un ícono y reconocido cantante vagabundo de la ciudad de Linares, homenajeado por el alcalde de aquella ciudad en el día de su deceso. Nos referimos a Manuel Ortiz, conocido popularmente como Pink Floyd Linares. Programación y edición por Lester Boissier y Hugo Valenzuela. Producción y conducción por Juan Alejandro Fuentes. Historia basada en el libro Desde el interior de Pink Floyd, mi historia personal, escrita por el baterista de la banda Nick Mason. Hasta siempre, amigos, auditores de Radio Oceanía. 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

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Bienvenidos al undécimo capítulo del programa Tiempo de Pink Floyd, denominado Los ladrillos restantes. En el día de hoy repasaremos la segunda parte de la majestuosa obra conceptual de Pink Floyd. Nos referimos a La Muralla, la ópera rock que desclasifica los miedos, complejos y traumas del segundo gran genio de Pink Floyd, Roger Waters, además solidarizando con toda vinculación afectiva de Syd Barrett. Roger Waters es el músico paterno de La Muralla, tornándose en un personaje cerebral y analítico. Según el baterista de Pink Floyd, Nick Mason, su carácter fuerte y arisco es heredado de su madre Mary, estricta maestra de escuela, y su padre Eric Waters, oficial del 8º Batallón de Fusileros Reales, muerto en la Segunda Guerra Mundial. 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

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En 1980, la banda realizó un tour para promocionar el disco La Muralla. Los costos de los shows en vivo eran altísimos, debido al gran despliegue de elementos extramusicales, como una portentosa muralla que se despliega y derrumba a medida que avanza el show. Además, enormes figuras inflables, entre ellas un profesor con un amenazante puntero y el infaltable cerdo inflable, fuegos artificiales e imágenes multimedia. Por ende, los conciertos solo se efectuó en Alemania, Estados Unidos e Inglaterra. En 1981 prolongaron los conciertos en vivo de La Muralla, debido a que el director de cine Alan Parker comenzó la etapa de rodaje de la película Pink Floyd, La Muralla, que en un principio consistiría en imágenes de los conciertos en vivo. El estado paranoico de Waters instó al genio a construir un muro físico entre el público y la banda. El guitarrista de la banda, David Gilmour, no aceptó tocar y cantar detrás de un muro y arriesgó su integridad física situándose en lo alto de la muralla para ser vista por el público. A esas alturas, Roger Waters se convirtió prácticamente en la segunda parte de Syd Barrett.

0: Mientras Pink Floyd, La Muralla, era éxito mundial en el cine, surge la interrogante. ¿Qué pasa con Syd Barrett, aquel joven turbulento y excéntrico líder de Pink Floyd, exiliado de la banda hace 15 años atrás? Su estado de esquizofrenia se conoce, pero su paradero no. Esto aumenta su condición de leyenda. Dos periodistas franceses lo descubren en casa de su madre, en los suburbios de Cambridge. Lo describen como una persona prematuramente envejecida y poco lúcida en sus declaraciones. El guitarrista de la banda, David Gilmour, envió una nota a la revista que publicó la mencionada entrevista. Pide que no publiquen más una nota sobre su persona. Syd Barrett es una triste historia en que debe terminar. A esas alturas se produce el segundo gran exilio de la banda, causado por el dictador de Roger Waters. Nos referimos al genial tecladista de Richard Wright, genio y figura de la banda, sobre todo en la época de El lado oscuro de la luna y Ojalá estuvieras aquí.
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El 14 de agosto de 1982 se estrena el film Pink Floyd La Muralla. El personaje central es Pink, una estrella de rock que medita y reflexiona el devenir de su vida a medida en que suenan las exitosas canciones del disco. El actor es Bob Geldof, un cantante irlandés propulsor de los conciertos Live Aid, concierto benéfico que combate la hambruna en África. El actor fue el gran responsable para que Pink Floyd, con Roger Waters, volviera al escenario en el Live Aid efectuado en el año 2005. Finalizamos el presente capítulo del programa Tiempo de Pink Floyd, denominado Los Ladrillos Restantes. El presente programa es un homenaje a un ícono y reconocido cantante vagabundo de la ciudad de Linares, homenajeado por el alcalde de aquella ciudad en el día de su deceso. Nos referimos a Manuel Ortiz, conocido popularmente como Pink Floyd Linares. Programación y edición por Lester Boisier y Hugo Valenzuela. Producción y conducción por Juan Alejandro Fuentes. Historia basada en el libro Desde el interior de Pink Floyd, mi historia personal, escrita por el baterista de la banda Nick Mason. Hasta siempre, amigos, auditores de Radio Oceanía. 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

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Bienvenidos al undécimo capítulo del programa Tiempo de Pink Floyd, denominado Los Ladrillos Restantes. En el día de hoy repasaremos la segunda parte de la majestuosa obra conceptual de Pink Floyd. Nos referimos a La Muralla, la obra rock que desclasifica los miedos, complejos y traumas del segundo gran genio de Pink Floyd, Roger Waters, además solidarizando con toda vinculación afectiva de Syd Barrett. Roger Waters es el músico paterno de La Muralla, tornándose en un personaje cerebral y analítico. Según el baterista de Pink Floyd, Nick Mason, su carácter fuerte y arisco es heredado de su madre Mary, estricta maestra de escuela, y su padre Eric Waters, oficial del 8º Batallón de Fusileros Reales, muerto en la Segunda Guerra Mundial. 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
0: En 1980, la banda realizó un tour para promocionar el disco La Muralla. Los costos de los shows en vivo eran altísimos, debido al gran despliegue de elementos extramusicales, como una portentosa muralla que se despliega y derrumba a medida que avanza el show. Además, enormes figuras inflables, entre ellas un profesor con un amenazante puntero y el infaltable cerdo inflable, fuegos artificiales e imágenes multimedia. Por ende, los conciertos solo se efectuó en Alemania, Estados Unidos e Inglaterra. En 1981 prolongaron los conciertos en vivo de La Muralla, debido a que el director de cine Alan Parker comenzó la etapa de rodaje de la película Pink Floyd, La Muralla, que en un principio consistiría en imágenes de los conciertos en vivo. El estado paranoico de Waters instó al genio a construir un muro físico entre el público y la banda. El guitarrista de la banda, David Gilmour, no aceptó tocar y cantar detrás de un muro y arriesgó su integridad física situándose en lo alto de la muralla para ser vista por el público. A esas alturas, Roger Waters se convirtió prácticamente en la segunda parte de Syd Barrett.

0: Mientras Pink Floyd, La Muralla, era éxito mundial en el cine, surge la interrogante. ¿Qué pasa con Syd Barrett, aquel joven turbulento y excéntrico líder de Pink Floyd, exiliado de la banda hace 15 años atrás? Su estado de esquizofrenia se conoce, pero su paradero no. Esto aumenta su condición de leyenda. Dos periodistas franceses lo descubren en casa de su madre, en los suburbios de Cambridge. Lo describen como una persona prematuramente envejecida y poco lúcida en sus declaraciones. El guitarrista de la banda, David Gilmour, envió una nota a la revista que publicó la mencionada entrevista. Pide que no publiquen más una nota sobre su persona. Syd Barrett es una triste historia en que debe terminar. A esas alturas se produce el segundo gran exilio de la banda, causado por el dictador de Roger Waters. Nos referimos al genial tecladista de Richard Wright, genio y figura de la banda, sobre todo en la época de El lado oscuro de la luna y Ojalá estuvieras aquí.
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1: El 14 de agosto de 1982 se estrena el film Pink Floyd La Muralla. El personaje central es Pink, una estrella de rock que medita y reflexiona el devenir de su vida a medida en que suenan las exitosas canciones del disco. El actor es Bob Geldof, un cantante irlandés propulsor de los conciertos Live Aid, concierto benéfico que combate la hambruna en África. El actor fue el gran responsable para que Pink Floyd, con Roger Waters, volviera al escenario en el Live Aid efectuado en el año 2005. Finalizamos el presente capítulo del programa Tiempo de Pink Floyd, denominado Los Ladrillos Restantes. El presente programa es un homenaje a un ícono y reconocido cantante vagabundo de la ciudad de Linares, homenajeado por el alcalde de aquella ciudad en el día de su deceso. Nos referimos a Manuel Ortiz, conocido popularmente como Pink Floyd Linares. Programación y edición por Lester Boissier y Hugo Valenzuela. Producción y conducción por Juan Alejandro Fuentes. Historia basada en el libro Desde el interior de Pink Floyd, mi historia personal, escrita por el baterista de la banda Nick Mason. Hasta siempre, amigos, auditores de Radio Oceanía. 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

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Bienvenidos al undécimo capítulo del programa Tiempo de Pink Floyd, denominado Los Ladrillos Restantes. En el día de hoy repasaremos la segunda parte de la majestuosa obra conceptual de Pink Floyd. Nos referimos a La Muralla, la obra rock que desclasifica los miedos, complejos y traumas del segundo gran genio de Pink Floyd, Roger Waters, además solidarizando con toda vinculación afectiva de Syd Barrett. Roger Waters es el músico paterno de La Muralla, tornándose en un personaje cerebral y analítico. Según el baterista de Pink Floyd, Nick Mason, su carácter fuerte y arisco es heredado de su madre Mary, estricta maestra de escuela, y su padre Eric Waters, oficial del 8º Batallón de Fusileros Reales, muerto en la Segunda Guerra Mundial. 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
0: en 1980, la banda realizó un tour para promocionar el disco La Muralla. Los costos de los shows en vivo eran altísimos, debido al gran despliegue de elementos extramusicales, como una portentosa muralla que se despliega y derrumba a medida que avanza el show. Además, enormes figuras inflables, entre ellas un profesor con un amenazante puntero y el infaltable cerdo inflable, fuegos artificiales e imágenes multimedia. Por ende, los conciertos solo se efectuó en Alemania, Estados Unidos e Inglaterra. En 1981 prolongaron los conciertos en vivo de La Muralla, debido a que el director de cine Alan Parker comenzó la etapa de rodaje de la película Pink Floyd, La Muralla, que en un principio consistiría en imágenes de los conciertos en vivo. El estado paranoico de Waters instó al genio a construir un muro físico entre el público y la banda. El guitarrista de la banda, David Gilmour, no aceptó tocar y cantar detrás de un muro y arriesgó su integridad física situándose en lo alto de la muralla para ser vista por el público. A esas alturas, Roger Waters se convirtió prácticamente en la segunda parte de Syd Barrett.

0: Mientras Pink Floyd, La Muralla, era éxito mundial en el cine, surge la interrogante. ¿Qué pasa con Syd Barrett, aquel joven turbulento y excéntrico líder de Pink Floyd, exiliado de la banda hace 15 años atrás? Su estado de esquizofrenia se conoce, pero su paradero no. Esto aumenta su condición de leyenda. Dos periodistas franceses lo descubren en casa de su madre, en los suburbios de Cambridge. Lo describen como una persona prematuramente envejecida y poco lúcida en sus declaraciones. El guitarrista de la banda, David Gilmour, envió una nota a la revista que publicó la mencionada entrevista. Pide que no publiquen más una nota sobre su persona. Syd Barrett es una triste historia en que debe terminar. A esas alturas se produce el segundo gran exilio de la banda, causado por el dictador de Roger Waters. Nos referimos al genial tecladista de Richard Wright, genio y figura de la banda, sobre todo en la época de El lado oscuro de la luna y Ojalá estuvieras aquí.
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El 14 de agosto de 1982 se estrena el film Pink Floyd La Muralla. El personaje central es Pink, una estrella de rock que medita y reflexiona el devenir de su vida a medida en que suenan las exitosas canciones del disco. El actor es Bob Geldof, un cantante irlandés propulsor de los conciertos Live Aid, concierto benéfico que combate la hambruna en África. El actor fue el gran responsable para que Pink Floyd, con Roger Waters, volviera al escenario en el Live Aid efectuado en el año 2005. Finalizamos el presente capítulo del programa Tiempo de Pink Floyd, denominado Los Ladrillos Restantes. El presente programa es un homenaje a un ícono y reconocido cantante vagabundo de la ciudad de Linares, homenajeado por el alcalde de aquella ciudad en el día de su deceso. Nos referimos a Manuel Ortiz, conocido popularmente como Pink Floyd Linares. Programación y edición por Lester Boisier y Hugo Valenzuela. Producción y conducción por Juan Alejandro Fuentes. Historia basada en el libro Desde el interior de Pink Floyd, mi historia personal, escrita por el baterista de la banda Nick Mason. Hasta siempre, amigos, auditores de Radio Oceanía. 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

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Bienvenidos al undécimo capítulo del programa Tiempo de Pink Floyd, denominado Los ladrillos restantes. En el día de hoy repasaremos la segunda parte de la majestuosa obra conceptual de Pink Floyd. Nos referimos a La Muralla, la ópera rock que desclasifica los miedos, complejos y traumas del segundo gran genio de Pink Floyd, Roger Waters, además solidarizando con toda vinculación afectiva de Syd Barrett. Roger Waters es el músico paterno de La Muralla, tornándose en un personaje cerebral y analítico. Según el baterista de Pink Floyd, Nick Mason, su carácter fuerte y arisco es heredado de su madre Mary, estricta maestra de escuela, y su padre Eric Waters, oficial del 8º Batallón de Fusileros Reales, muerto en la Segunda Guerra Mundial. 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

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En 1980, la banda realizó un tour para promocionar el disco La Muralla. Los costos de los shows en vivo eran altísimos, debido al gran despliegue de elementos extramusicales, como una portentosa muralla que se despliega y derrumba a medida que avanza el show. Además, enormes figuras inflables, entre ellas un profesor con un amenazante puntero y el infaltable cerdo inflable, fuegos artificiales e imágenes multimedia. Por ende, los conciertos solo se efectuó en Alemania, Estados Unidos e Inglaterra. En 1981 prolongaron los conciertos en vivo de La Muralla, debido a que el director de cine Alan Parker comenzó la etapa de rodaje de la película Pink Floyd, La Muralla, que en un principio consistiría en imágenes de los conciertos en vivo. El estado paranoico de Waters instó al genio a construir un muro físico entre el público y la banda. El guitarrista de la banda, David Gilmour, no aceptó tocar y cantar detrás de un muro y arriesgó su integridad física situándose en lo alto de la muralla para ser vista por el público. A esas alturas, Roger Waters se convirtió prácticamente en la segunda parte de Syd Barrett.

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1: Oceanía le indica la hora.
2: 6 horas
0: con 2 minutos.
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4: 6 horas
5: con 31 minutos.
6: Saludos, saludos, saludos cariñosos para cada uno de ustedes que están con nosotros. Tempranito en la mañana se levantan y nos sintonizan en la 93.7 de la frecuencia modulada. Aquí está su amiguito Félix Armando Núñez Arias a su disposición. Vamos a estar hasta cerca de las 8 de la mañana, ¿eh? Así que por lo tanto, vamos con nuestra música, nuestra portada.
4: 6 horas
5: con 32 minutos.

0: desayuno, pero algunos está casi listo ya, seguramente preparando unas tostaditas con mantequilla o con, digamos, a ver, ¿con qué cosita más? Con mermeladas. ¡Mmm, qué rico! ¿Ah? Y mientras colocan las tacitas en la mesa, ofrecemos esta canción.
1: 6 horas
2: con 36 minutos.

0: tiene que levantarse cada mañana con determinación, ya que vuestro talento determina lo que puedes hacer con motivación. Y eso determina cuánto estás dispuesto a hacer algo positivo en la vida.
1: 6 horas
2: con 41 minutos.

0: Radio Oceanía, como siempre, estamos despertando la mañana y su reloj musical. Y nos acercamos poco a poco a las 8, ¿ah? Claro que sí.
1: 6 horas y 45 minutos.

0: Bueno, cuando se levanta por la mañana piensa en el precioso privilegio de respirar, pensar, disfrutar, amar y luego haz que este día cuente.
1: 6 horas
2: con 49 minutos.
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Indudablemente que puedes construir tus propios sueños o alguien te contratará para construir los suyos. Debes estar preparado por lo que se viene y en la esperanza de estar junto a vuestra familia, especialmente sirviéndose un rico desayuno y junto a Despertando la Mañana y su reloj musical en Radio Oceanía.

0: una breve pausa, luego regresamos.
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7: 7 horas
8: con 9 minutos.

0: Y llegó este día. Claro, este día. Mientras se planifica, nosotros estamos ya entreteniéndoles con la música de todos los tiempos. Sigamos con esto y mucho más.
1: 7 horas
2: con 14 minutos.

0: Siempre tenemos la compañía de nuestra programación en Oceanía y tenemos lo que sucedió en un día como hoy. En 1805, en la Catedral de Milán, Napoleón Bonaparte asume el título de rey de Italia y es coronado con la corona de hierro de Lombardía. En 1816, en Uruguay, abre sus puertas la Biblioteca Nacional, la primera biblioteca pública del país. Por tal motivo, cada 26 de mayo se celebra en Uruguay el Día Nacional del Libro. En Washington, Estados Unidos, el Congreso en 1830 vota la ley de traslado forzoso. Dos días después será firmada por el presidente Andrew Jackson. En 1880 en Perú, en el marco de la Guerra del Pacífico, se libra la batalla del Alto de la Alianza. En Rusia, Nicolás II, 1896, se convierte en el último zar de ese país. En 1897 se publica la novela Drácula del autor irlandés Bram Stoker. En Viena, 1901, se inaugura el segundo Salón Internacional del Automóvil. Y en 1908, en Uruguay, el Congreso suprime la enseñanza religiosa en las escuelas. Hemos presentado hechos históricos de lo que sucedió en un día como hoy.
1: 7 horas
2: con 20 minutos.

0: junto a nuestros auditores. Hoy solo puedo decir que la vida solo puede ser vivida una vez. Y la vejez es solo un registro de toda la vida. No lo olvide. Sigamos con la música y la hora.
1: 7 horas
2: con 24 minutos.

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0: Recién comenzando este programa que de lunes a sábado lo entregamos con mucho cariño a los auditores que están en nuestra sintonía.
1: 7 horas con 36 minutos.

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1: Ya tenemos lo internacional en lo que es informaciones para este minuto. Hay una abundancia de vallas publicitarias y carteles en las puertas de los bares y las tiendas no paran de producir mercancía temática del torneo. Pero para los hoteleros que revisan sus sistemas de reservas, el bullicio se asemeja más a un murmullo. La asociación del sector señala que la mayoría de los hoteles en las ciudades sede de la Copa del Mundo están registrando un nivel de reserva inferior a la de la misma época del año pasado. Asimismo, aquellos que hablaron con la BBC manifestaron sentirse hasta el momento algo decepcionados. Se ha vendido la expectativa de que el Mundial iba a ser un gran fenómeno. La gente lleva años hablando de esto, según se comentó. En lo nacional, preocupación existe en la Araucanía tras conocerse los alcances del decreto número 333 del Ministerio de Hacienda, que aplica un ajuste presupuestario al sector salud y que, en el caso de la región, impactará directamente a varios de sus principales hospitales. Entre los recintos más afectados aparece el Hospital Dr. Hernán Enrique Saravena de Temuco, cuyo recorte supera los 1.475 millones de pesos, posicionándola entre los hospitales públicos con mayores disminuciones de recursos a nivel nacional. La medida forma parte de un ajuste fiscal que impacta a todos los servicios de salud del país y que contempla reducciones cercanas al 2,5% en distintas áreas del sistema sanitario, incluyendo funcionamiento, inversiones, bienes y servicios.
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1: Autoridades del Biobío encabezaron una visita inspectiva a las obras de construcción del nuevo sedimentador del río Andalien en Concepción, las cuales alcanzan hoy un 46% de avance. Esta estrategia, obra de infraestructura hidráulica, tiene como objetivo principal aumentar y mejorar las capacidades de conducción del río, entregando mayor seguridad y tranquilidad a las familias de la comuna de Concepción ante eventuales crecidas. El delegado presidencial del Biobío, Julio Anatibia, destacó que su principal aporte es reducir el riesgo de desastres naturales por inundaciones, beneficiando tanto a los sectores aledaños como a otras zonas de la ciudad. Abordaron errores frecuentes y exigencias regulatorias con el objetivo de fortalecer las capacidades de los productos vitivinícolas del Valle del Itate a la región de Ñuble. El Servicio Agrícola y Ganadero capacitó a productores vitivinícolas sobre los principales requisitos normativos y documentales necesarios para la comercialización y exportación de vinos, un ámbito donde persisten brechas importantes, especialmente entre pequeños productores. La instancia sirvió no solo para entregar herramientas prácticas, sino también visibilizar una problemática recurrente. Muchos emprendedores cuentan con la intención y condición comercial para exportar, pero enfrentan dificultades por desconocimiento de las exigencias regulatorias que acompañan estos procesos. Con este taller se quiso entregar herramientas para el desarrollo de este rubro tan importante para la región de Ñuble, indicó el director subrogante de SAC, Gabriel Bustos, quien destacó que, además de la normativa específica para exportaciones, que es importante que los productores cumplan la normativa asociada a la ley de alcoholes, específicamente la que toca el inicio de actividades en el SAC. La inscripción de los productos en registro de bebidas alcohólicas y contar con los boletines de análisis emitidos por un laboratorio autorizado por cada producto que desee exportar. Otras obligaciones corresponden a las declaraciones obligatorias para los productores de cosecha, de existencia y catastro de viñas. 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
2: 7 horas
3: con 44 minutos.

0: Nos vamos. Hemos puesto punto final a lo que ha sido la cita de este minuto, ¿eh? Claro que sí, hemos estado pasadito a las 6:30 hasta este instante con Despertando la Mañana y su reloj musical, justo a quien les habla Félix Armando Núñez Arias. Y al irse Felito, se va con la última canción. Pórtense bien.
1: 7 horas
2: con 47 minutos.

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Ahí estábamos bailando en la oscuridad, Dancing in the Dark, con el patrón, con el jefe Bruce Springsteen. Se hace conocido como el patrón, Bruce Springsteen, The Boss. Ahí estaba con esa buenísima Dancing in the Dark para comenzar con algo de energía, de ritmo, esta mañana bailando, bailando en esta fría, gris, húmeda, lluviosa mañana de día lunes, primero de junio, día lunes, y que tengas harto ánimo, harta energía para enfrentar esta nueva jornada. Y hoy día lunes, primero de junio, estamos celebrando ¿a quién estamos celebrando hoy día? ¿Pueden creer que todavía no había sacado el calendario de mayo? ¡Juvenal! ¡Hoy es Juvenal! ¡San Juvenal! Ya voy a sacar la hoja de mayo todavía. No puede ser, todavía tenía mayo. Ya. ¡Hoy es San Juvenal! ¡Saludos para todos los juvenales que nos están escuchando! Sí, para todos los juvenales. ¿Tú te llamas Juvenal? Que tengas un lindo, lindo día, mi estimado amigo Juvenal. Una buena, excelente jornada. Y por supuesto te saludamos a ti amigo, a ti amiga que estás de cumpleaños hoy día, que tengas una agradable, linda, linda jornada. A lo mejor celebraste tu cumpleaños este fin de semana recién pasado, o lo vas a celebrar hoy día mismo, o tal vez este otro fin de semana, como sea, donde sea que vayas a celebrar tu cumpleaños, que lo pases muy, muy, muy bien, lindo. Agradable, simpático día para todos. Son las 8 de la mañana con 10 minutos. 8 de la mañana con 10 minutos. Sigamos bailando. Estábamos bailando en la oscuridad con Bruce Springsteen. Y ahora, por favor, cállate y baila. Shut up and dance. Sí, cállate y baila. Shut up and dance with me.

8 de la mañana, 14 minutos. Shut up and dance with me. Cállate y baila ya, por favor, bailemos ya. Deja de tanto hablar y bailemos, así para entrar en calor en esta mañana. ¿Pueden creerlo que a pesar de la lluviecita que había, me vine en tren y de la solamente desde la bajada del tren aquí en la estación Higueras, caminando hasta aquí, hasta la radio, a pesar de la lluviecita y todo, me dio calorcito? Bueno, que venía bien abrigado con mis botines, con mi casaca de oso. Y me dio calorcito caminando desde la estación del biotren hasta acá, hasta la radio. Sí, me dio como calorcito y ahora estoy bien. Iba a prender mi estufita, pero no, fíjense que estoy bien. Tengo un poquito de calorcito. A pesar de lo friolento que soy, la caminata me dio calor. Hace bien caminar, claro que sí, hace súper bien caminar. Son las 8:15 de este día lunes, un día lunes que se presentará bastante gris, al parecer, según nos dicen nuestros amigos de Meteorred. ¿Quieren saber cómo va a estar el tiempo? Vamos allá de inmediato.

Ahora sí, tengo por acá el informe y pronóstico del tiempo para el día de hoy y nos dice que se espera cielo con nubes, cielo cubierto variando a nubosidad parcial. Así es, cielo cubierto variando a nubosidad parcial con una temperatura máxima probable estimada de 13 grados y nuevamente se espera agüita para la noche. Ya entrada la noche tendríamos agüita nuevamente de 60 a 70% de probabilidades de lluvia para la noche. O sea, cuando todos estemos ya llegando a nuestras casitas, cuando nos estemos preparando nuestra once, cuando estemos preparándonos tal vez para ir a la cama, compartiendo a lo mejor con la familia, quién sabe, o si vives solito, si vives solita, tal vez, no sé, comiendo, viendo tele, viendo alguna película, lo que sea que estés haciendo por ahí, por esa horita va a comenzar la lluvia. Y uno va a mirar por la ventana y va a decir, oh, qué linda la lluvia, me encanta la lluvia. Sí. Así que hoy día así estará, temperatura máxima probable estimada 13 grados, cubierto variando a nubosidad parcial y por la noche otra vez nubecitas y se espera también agüita. Concepción, comencemos el recorrido por Concepción, 9 grados en estos momentos, hay algo de agüita. También cielos cubiertos variando a nubosidad parcial y por la noche otra vez cubierto y algo de lluviecita se espera también en la noche. Temperatura máxima probable estimada de 14 grados. Misma condición para Hualpén. ¿Qué tal? ¿Cómo están mis amigos, mis amigas hualpeninas? ¿Qué se cuentan los hualpeninos, las hualpeninas? Donde también hay algo de lluviecita en estos momentos. Cielos cubiertos variando a nubosidad parcial y luego otra vez cubierto y algo de agüita en la noche. Seguimos el recorrido en la tierra bella de Chiguayante, 8 grados en estos momentos, cubierto variando a nubosidad parcial, variando a cubierto y lluviecita. Temperatura máxima probable estimada de 15 grados en Chiguayante. Seguimos en la República Independiente de Hualqui, donde hay 7 grados en estos momentos, algo de agüita. Cielos cubiertos variando a nubosidad parcial y luego otra vez variando a cubierto y también algo de agüita por la noche. Temperatura máxima probable estimada 15 grados, dije ya, hacia 15 grados en Hualqui. Seguimos un poco más al norte, Penco, ¿qué tal Penco? Lirken, Tomé, Tichato, por allá, ¿cómo están? Donde hay algo de agüita en estos momentos, 10 grados, cielos cubiertos, también variando a nubosidad parcial, luego otra vez variando a cubierto y también algo de agüita en la noche, 60 a 90% de probabilidades de que haya agüita por allá, por esa zona durante la noche. Así que a prepararse, estimados amigos de Penco, Lirken, Tomé, Tichato, saludos, saludos, saluditos. Seguimos el recorrido en Santa Juana, 8 grados en estos momentos y se espera que esté cubierto durante todo el día. Así es, cubierto, cubierto, cubierto durante todo el día en Santa Juana. Temperatura máxima probable estimada 12 grados y también se espera que haya algo de agüita por la noche. Saludos a nuestros estimados amigos de Santa Juana. Nos vamos hasta Coronel Lota. ¿Qué tal? ¿Cómo están? 10 grados en estos momentos. Algo de agüita cayendo. Cubierto, variando a nubosidad parcial. Luego otra vez variando a cubierto. Temperatura máxima de 14 grados. Y también lluviacita por la noche. Y nos quedamos en San Pedro de la Paz. ¿Qué tal? Lomas Coloradas. Hola, hola. ¿Qué se cuenta? ¿Cómo están por ahí? Donde hay 10 grados en estos momentos. Un par de gotitas cayendo, cubierto, variando a nubosidad parcial y luego otra vez cubierto y también lluviecita en la noche. Temperatura máxima probable estimada de 14 graditos. ¿No se me escapó ningún sector? Creo que no. Sí, bueno, así estaría el tiempo hoy por el Gran Concepción. Algo de agüita y bastantes nubecitas se esperan para el día de hoy. 8 de la mañana, 19 minutos. 8 de la mañana, 19 minutos. Esto es Buen Día, Oceanía.

I'm glad that you came. Estoy feliz de que hayas venido. Sí, feliz de que hayan venido ustedes. Feliz de acompañarlos. Feliz de que ustedes estén en nuestra sintonía. Gracias por preferirnos. Gracias por escuchar. Buen día, Oceanía. Gracias por estar ahí un día más. Gracias a ti que estás aquí en Higueras, en Talcahuano, en Concepción, en Pencolirquén, Tomé, Dichato, San Pedro de la Paz, en ahí en Tumbes, en Lenga, en Ramuncho, en ¿dónde más? En Hualqui, ahí en, a la entradita que me gusta el sector Periquillo, ahí en Hualqui, que es bonito ese sector, me gusta. ¿Dónde más? En Hualqui también, por allá donde está el puente de la Araucana también, me gusta. Es bonito Hualqui en general, todo me gusta. Coronel, Lota, Playa Blanca, Colcura, un poco más allá Chivilingo. Donde sea que nos estén escuchando, también a través de nuestra señal online, gracias, gracias por la preferencia. Si tú quieres pedir alguna canción, quieres saludar a alguien, quieres publicar tus anuncios de compra, venta, arriendo, todo lo que tú necesites, para eso está nuestro teléfono fijo, el 41-32-15-600, 41-32-15-600 y nuestro WhatsApp, 999-65-15-16. 999-65-15-16. Hoy es lunes. Y hoy lunes vamos a comenzar esta sección que está dedicada a aquellas personas que quieren escuchar dos canciones al mismo tiempo. Sí. Para la primera persona que envíe un WhatsApp, que se presente, que diga: me llamo Perico Los Palotes, me llamo Gerundia, estoy escuchando desde Marte y quiero escuchar esta y esta canción. Para la primera persona va a haber dos canciones programadas a las 9 de la mañana, luego de la tanda de las 9 de la mañana, para la primera persona que escriba nuestro WhatsApp, el 999-65-15-16. Para la primera persona va a haber de regalo dos canciones. Así es, todos los días lunes vamos a regalar dos canciones para la primera persona que escriba a nuestro WhatsApp. ¿Les parece? Sí, ya. A partir de hoy día entonces. Y se abre el WhatsApp, el 999-65-15-16. Para la primera persona que escriba y se presente, diga: yo me llamo tanto, estoy escuchando desde aquí, desde tal parte, y quiero escuchar esta y esta canciones. Luego, pasadita a las 9 de la mañana, van a sonar esas dos canciones. ¿Qué les parece? Ya, que estoy regalón. Porque soy regalón, ya. Así es, todos los lunes estas dos canciones para nuestros amigos, amigas, oyentes. Son las 9, claro que sí, 8.25. Buen día, Oceanía. Midnight Oil, Blue Sky Mine. Aunque el cielo no está azul, pero igual imaginémonos que el cielo está azul. Arriba de las nubes, el cielo está azul. Blue Sky Mine.

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Yeah. Blossoms estaba sonando ahí con Charlemagne, Carlomagno. 8 de la mañana, 41 minutos. Esto es Buen Día Oceanía. Buen Día Oceanía, tiempo exacto, justo, preciso, necesario para leer titulares.

Acá están los titulares, ahora sí. Titulares. Vamos a leer algunos titulares entregados como siempre por soyconcepcion.cl. Comenzamos con esta buena noticia del deporte. Ellas son penquistas, son de San Pedro de la Paz, las hermanas Abraham. Logran medalla de bronce en la Copa del Mundo de Sevilla. Antonio y Melita se subieron al podio en la final de la modalidad 2 sin timonel con una marca cronometrada de 7 minutos, 12 segundos y 64 centésimas. Seguimos con este que dice: más de 80 fiscalizaciones y 12 sumarios ha realizado Salud en el Biobío en el contexto de la ley del tabaco. La provincia de Concepción lidera las inspecciones y las causas. Esto fue este fin de semana recién pasado, el sábado y el domingo. Día del Patrimonio vivió una exitosa jornada en Concepción. La celebración se extendió durante 2 jornadas y convocó al público penquista a conocer y a apreciar espacios llenos de historia e identidad local. Operativo policial nocturno en el Biobío logró la detención de 121 personas. La estrategia se concentró en varios puntos del país, movilizando a más de 5.000 funcionarios policiales y 1.803 recursos logísticos. Aquí en Talcahuano, conductor ebrio que provocó muerte de Macarena Llévenes cumplirá condena en libertad. Oliver Contreras Ramírez recibió la pena de 5 años con el beneficio de libertad vigilada intensiva después de cumplir un año en prisión efectiva. En calidad de autor del delito consumado de manejo en estado de ebriedad causando muerte. Tasa de desocupación en el Biobío fue de 9,8% en el trimestre febrero-abril. Bienes Nacionales retomará atenciones presenciales en la delegación presidencial del Biobío. El servicio atenderá de lunes a viernes entre las 9 de la mañana y la 1 y media de la tarde en el edificio gubernamental ubicado en Caupolicán 410, en Los Ángeles. Y nos quedamos con este que dice: gremios del Biobío definen 4 ejes para articular agenda de reactivación. Inversión, empleo, seguridad, fomento productivo y competitividad son parte de los planteamientos. Hemos leído algunos titulares entregados como siempre por soyconcepcion.cl para quedar informados, para saber qué está pasando ahí afuera. Siempre es necesario saber qué está pasando, ¿sí? Claro que sí. Sí. Son las 8:45. 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
1: Ocho de la mañana con 48 minutos. Estás escuchando Buen Día Oceanía. Buen Día Oceanía en este día lunes, comenzando la semana y también comenzando el mes, comenzando un nuevo mes. Qué lindo, sí, comenzando un nuevo mes, el sexto mes del año. Avanzando en forma rapidísima, vertiginosa, la vida, este día, el mes, el año, todo avanza rapidísimo. Uno no se da ni cuenta, de verdad, uno se da ni cuenta. Cuando el tiempo pasa, nos vamos poniendo... Ustedes se ponen viejos, yo no, yo soy joven y guapo todavía. Sí. Ya. Y cuando desperté me di cuenta que estaba en Radio Oceanía haciendo Buen Día Oceanía. Ya. Te voy a comentar que las hermanas Abraham siguen dando triunfos a Chile en el remo alrededor del mundo. Sí, ellas son campeonas mundiales de remo, estuvieron participando en Juegos Olímpicos, han ganado medallas, y son caperuzas las hermanas Abraham. Esta vez consiguieron la medalla de bronce en la Copa del Mundo de Remo en Sevilla. Pues España, pues coño tío, pues si te hubiera dicho, pues vamos para allá. Y es que pasaron a la final de la modalidad 2 sin timonel y lograron un tiempo de 7 minutos, 12 segundos, 64 centésimas, una milésima y millonésima. Ya, bueno. Y a través de un video que subieron a la cuenta de Team Chile, las deportistas oriundas de San Pedro de la Paz indicaron que estamos muy contentas con el resultado, la verdad. Han sido meses muy intensos para nosotras. Y ellas agregaron además... Hoy estamos aquí de nuevo disfrutando de estar en el podio, de estar compitiendo con las mejores del mundo. Como que si ellas no fueran las mejores del mundo, o sea, las hermanas, las mellizas, Abraham, son mellizas ellas, y tienen, han logrado un récord increíble. Son de aquí, de Concepción, de la octava región de San Pedro de la Paz. Entrenaban en la Laguna Grande. Y han logrado grandes premios las hermanas Abraham. Y hablan con humildad. Ellas dicen, estamos compitiendo con las mejores del mundo. Como que si ellas no lo fueran. O sea, grandes las hermanas Abraham. Ellas dedicaron su medalla para todos los deportistas del remo. Esto luego del incendio que afectó al centro de entrenamiento olímpico de remo y canotaje ubicado en Carumba y en Valparaíso. Sí, esto fue... hace un tiempo donde se perdió gran parte de los equipos deportivos, así que ellas dedicaron su premio a ellos. Bueno, ahí están por las hermanas Abraham que lograron este gran premio. ¿Se merecen un aplauso? Sí, claro que sí, por las hermanas Abraham. Son las 8:51, luego pasadita las 9 de la mañana vamos a conocer quién fue la primera persona que escribió a nuestro WhatsApp, el 999-65-1516, y pidió dos canciones, así que ya está lista, ya sabemos quién es. Así que la tengo lista, anotadita, y están preparadas sus canciones. Así que en un ratito más pasadita, a la tanda de las 9, vamos a conocer quién fue la ganadora o el ganador. ¿Ah? Sí. Son las 8:52. John Newman, Love Me Again. Ámame de nuevo, por favor.

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Así es, esta es la 93.7, tu radio amiga, tu radio que siempre te acompaña, Oceanía, la 93.7 y tu programa Buen Día Oceanía, de lunes a sábado, entre las 8 y las 10 de la mañana. Nuestro WhatsApp, el 999-65-15-16, 999-65-15-16, para que tú saludes a alguien, pidas tus canciones, publiques tus anuncios, compra, venta, arriendo, empleo, todo lo que tú necesites. Y como lo había anunciado, todos los días lunes vamos a tener esta sección. En tanto comienza el programa, la primera persona que llame, que se identifique, hola, yo me llamo tanto, estoy llamando de tal parte y quiero escuchar dos canciones, para esa persona va a estar dedicada esta sección con las dos canciones que pidió. Así que tempranito nos escribió nuestra amiga Marcela Vivanco desde Concepción. Saludos para Concepción y saludos para nuestra estimada y fiel amiga oyente Marcela Vivanco. Ella quiere escuchar dos canciones y para ella obviamente está dedicada ahora esta sección. Si tú también quieres escuchar dos canciones todos los días lunes en este horario, escribe, deja un mensaje de voz en nuestro WhatsApp, el 99-65-15-16, 999-65-15-16. Y nuestra amiga Marcela Vivanco de Concepción quiere escuchar dos canciones. Oh, vamos a bajar un poquito las luces, nos vamos a poner un poquito más calmaditos, más tranquilitos. Quiero escuchar dos canciones buenísimas. Primero vamos a escuchar a los grandes, a los Bee Gees con Words, Palabras. Y luego nos quedaremos con Cat Stevens y esta buenísima Morning Has Broken. ¡Qué buenísimas canciones! Para mi estimada Marcela Vivanco de Concepción, que fue la primera en escribir a nuestro WhatsApp, aquí están para ti estas dos canciones. Bee Gees, Words, y luego Cat Stevens, Morning Has Broken. ¡Qué buenísimas!

Ahí teníamos dos buenísimas canciones solicitadas a nuestro WhatsApp, el 999-6515-16. Para nuestra amiga Marcela Vivanco de Concepción, que fue la primera en escribirnos, en solicitar estas dos canciones. Ahí estaban tus pedidos musicales. Primero los Bee Gees con Words. Y recién ahí estaba el Gato Stevens, Cat Stevens con Morning Has Broken. Que esta canción tiene una historia bastante singular. Bueno, para empezar, el título Morning Has Broken, casi siempre o la mayoría de las veces se traduce como La mañana se ha roto o Mañana interrumpida. Pero en realidad el título significa otra cosa. Nunca hay que tomar el inglés tan literalmente. Morning has broken viene siendo algo así como ha amanecido, o como se diría en español, en castellano, despuntando el alba, o la mañana o la mañana salió, podría decirse. No es que la mañana se rompió, la mañana mañana interrumpida, como mayoritariamente se traduce, sino vendría siendo algo así como ha amanecido, está saliendo la mañana o despuntando el alba. Eso quiere decir cuando están recién comenzando a salir los primeros rayos de sol, cuando está comenzando la mañana, cuando está naciendo. Eso quiere decir que es como que se rompió la oscuridad y nació el alba, nació la luz. Algo así es lo que quiere decir originalmente el título, que siempre, como lo digo, se traduce como la mañana se ha roto o mañana interrumpida, ¿no? Es algo así como ha amanecido, podría traducirse, o lo otro también, un poco una traducción un poco más libre, podríamos traducirlo también como despuntando el alba, ha amanecido, qué lindo. Y esta canción originalmente no es de Cat Stevens, no es de Cat Stevens. Él la grabó por allá por los años 70, principio de los 70 debe ser cuando la grabó, pero originalmente esta canción es de los años 30 y era un himno irlandés cristiano, era un himno irlandés que se cantaba a veces en las iglesias irlandesas por los años 30. Y que con el tiempo fue evolucionando y quedó como en una canción pop, por decirlo así, hasta que Cat Stevens la rescató y la grabó a principios de los años 70. Morning Has Broken, una buena, lindísima canción que, como lo digo, es original de los años 30, como un himno irlandés cristiano que se cantaba en las iglesias cristianas en Irlanda por aquella época. Y luego Cat Stevens la regrabó. Qué buena. Ahí estaba esta Despuntando el Alba de Cat Stevens. Sí, ya lo saben. Entonces, Morning Has Broken es algo así como Despuntando el Alba. Ha amanecido, está amaneciendo. No le digan más. Mañana interrumpida. Ahí estaban estas dos buenísimas canciones. Son las 9 de la mañana con 20 minutos. 9 de la mañana con 20 minutos. Si tú también quieres programar dos canciones los días lunes a esta hora, escríbenos al 999-6515-16. O si ahora quieres pedir alguna canción en este mismo rato, ahora al tiro ya. Si quieres saludar a alguien, publicar tus anuncios de compra, venta, arriendo, empleos, todo lo que tú necesites, para eso está el 999-6515-16. 999-6515-16. Seguimos con Buen Día Oceanía. Esto es... vamos a cambiar completamente de estilo. Ahora vamos a volver a la época de los 2000 con Imagine Dragons y este Bad Liar.

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25 para las 10 de la mañana, 9:35. Estás en Buen Día Oceanía. ¿Qué estás haciendo, amigo, amiga? ¿Cómo te ha ido en tu mañana? ¿Cómo vas en este momento? Espero que esté todo bien, todo tranquilo para ti, que estás aquí en Higueras, por aquí en algún negocio, en algún almacén, trabajando. Hola, hola, amigo, hola, amiga, ¿qué tal? ¿Cómo estás para ti que estás ahí en el Hospital Higueras? Para ti que trabajas en algunas de las dependencias ahí del Hospital Higueras, en alguno de los carritos de comida, en alguno de los locales de comida que hay por ahí cerca del Hospital Higueras, saludos, ¿qué tal? ¿Cómo estás? Espero que esté todo bien por aquí en Higueras, todo en orden. Espero que sí, que tengan una linda, una agradable mañana. Te voy a comentar algo de cine. Ustedes saben que me encanta el cine. Hay una película española, pues coño, tío, que se estrenó hace poco y ha sido calificada como una de las películas, uno de los thrillers más claustrofóbicos de este 2026. La película se llama simplemente así, La Silla. Así es, La Silla. ¿Y de qué se trata? Cuenta la historia de un joven escritor de novelas de terror y de misterio. Tiene una vida tranquila, un éxito profesional moderado, además tiene una esposa y un hijo. Pero como siempre, no todo es tan normal como parece. De pronto todo cambia cuando, durante una pequeña prueba para una de sus novelas, él queda atrapado en una silla de manera accidental. No puede escapar. ¿Cómo es esto de que queda atrapado en una silla? Así queda atrapado, él mismo amarrado en una silla, como una prueba para una novela que él mismo estaba escribiendo. Y de ahí para adelante empieza la película. Todo esto comenzó como un accidente doméstico, y de ahí todo esto va desembocando como un efecto dominó, una espiral para tratar de sobrevivir. Y hay un juego psicológico muy interesante. Esta película española, que no alcanza a durar los 80 minutos, es interesante. Tiene un juego psicológico súper bueno que te llena, te golpea, porque sin hacer mucho, sin hacer demasiado, tú dices, pero ¿cómo puede quedar atrapado en una silla? ¿Cómo no va a poder salir de una miserable silla? Pero sí, ese es el juego, te atrapa y te envuelve. ¿Cómo te verías tú en una situación si estuvieras atrapado en una silla, amarrado y no puedes escapar? Y tú ves que no puedes y no puedes, y estás ahí amarrado en una silla y no puedes. O sea, búsquenla, La Silla, una película española, bastante buena, muy, muy interesante. ¡Guau! Genial. Si pueden verla, véanla. La Silla, la recomiendo. Sí, véanla, a mí me gustó bastante. Véanla. La Silla, una recomendación de cine a esta hora, cuando son las 9:39, estás aquí en Buen Día Oceanía. Buen Día Oceanía, ¿con qué nos quedamos? Con R.E.M. y Este Hombre en la Luna, Man on the Moon.

Ahí estaba este hombre en la luna, The Man on the Moon, de R.E.M., R.E.M., Rapid Eye Movement. Eso es lo que significa R.E.M., Rapid Eye Movement, que es ese movimiento rápido de los ojos que hacen precisamente todos los seres humanos cuando estamos soñando, que se produce automáticamente, como si los ojos estuvieran viendo algo, pero es precisamente porque estamos soñando. A eso se le llama el R.E.M., Rapid Eyes Movement, movimiento rápido de ojos, que se produce cuando todas las personas estamos soñando. De ahí sacaron el nombre estos muchachotes, R.E.M., para esta banda. Y ahí estaba este Man on the Moon, este hombre en la luna. Son un cuarto para las 10 de la mañana, 9:45 aquí en Buen Día Oceanía. Y vamos a revisar el tiempo hoy día, cómo va a estar el resto del día y para los próximos días también. ...12 grados en estos momentos, cielos cubiertos, y se espera pronto, variando a nubosidad parcial. Va a haber algunos claritos de sol. Temperatura máxima probable estimada de 13 grados... y por la tarde, ya a eso de las 6 aproximadamente, otra vez quedaría cubierto, para ya a eso de las 8 de la noche volver los chubascos, y así se mantendrían estos chubascos durante gran parte de la noche y la madrugada. Así que a prepararse hoy día, algo de viento poquito que va a llegar solamente hasta los 25 kilómetros por hora nada más. Así que así estaría hoy día. Un cielo con nubosidad parcial, 13 grados de máxima, luego se va a volver a cubrir y ya por la noche tendríamos chubascos otra vez. Mañana martes 2, ¿cómo estaría mañana martes 2? Tendríamos chubascos durante gran parte de la madrugada y la mañana, estaría cubierto durante todo el día y también habría lluvia durante la tarde. También se mantendría con lluvia en la mañana y en la tarde, pero estaría cubierto durante todo el día mañana. Temperatura máxima probable estimada de 14 grados. Día miércoles 3, tendríamos lluvia durante toda la madrugada y la mañana. Así es, sí, continuaría el agüita durante la mañana, la madrugada y la mañana del día miércoles, para luego variar a un cielo cubierto, variando a nubosidad parcial el día miércoles. Temperatura máxima probable estimada de 16 grados. Y el día jueves, ¿qué creen ustedes? También tendríamos agua. Para variar, estaría cubierto el día jueves, 13 grados de temperatura máxima y agüita por la tarde. Así que todos estos días vamos a tener algo de agüita, vamos a tener cielos cubiertos, algunos claritos de sol por aquí, por allá, tuya, mía, para ti, para mí. Pero así estaría durante todos estos días. Algo de agüita, un poco de nubes, un poco de más nubes y más nubes todavía. Ya. Son las 9:48. Esto es Buen Día Oceanía. ¿Con qué vamos a seguir? Mis chicas favoritas, una de mis chicas favoritas, surcoreanas, algo de K-pop. Dash, aquí está, NMIXX.

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1: Un poco de K-pop. Ahí estaban Enix, que me encanta Enix. Cuando la fui a ver al Festival de Viña, ahora este año, cuando estuvieron ahí, oh, no lo podía creer. Ahí estaba con mi sobrina y viendo Enix, que me encanta Lili, pero Zully es mi favorita. Zully es mi bias, sí, me encanta Zully. Sí. Después está Kyujin, después en tercer lugar está Lili. Bueno, sí, Enix. Ahí estaba un poco de K-pop sonando aquí en Buen Día Oceanía. Hay un proyecto hecho en Concepción, no voy a decir nada, pero bueno. Son las 9:51, ¿ya en serio? ¿Nos tenemos que despedir? ¿Nos vamos? Oh, no puede ser, se acaba Buen Día Oceanía. Que tengan un lindo, agradable, simpático día, que les vaya muy, muy bien. Que tengan un excelente, excelente día. Ya pues, se acaba Buen Día Oceanía por esta jornada. Mi nombre es Víctor y nos estaremos encontrando mañana martes, siempre a las 8 de la mañana aquí en Oceanía 93.7 con otro buenísimo capítulo de tu programa Buen Día Oceanía. Pero antes de despedirnos, nos vamos a ir con una canción de una muchacha de aquí de Talcahuano, que estuvo aquí en Radio Oceanía. La entrevistamos el día viernes, el jueves. ¿Cuándo la entrevisté? ¿El jueves? ¿El viernes? El viernes. Jueves, viernes, jueves, viernes, jueves, viernes, jueves. Ya. Pero la cosa es que estuvo aquí en Radio Oceanía. Sí, fue el día viernes. Sí, el día viernes estuvo por acá y a las 8:30 de la mañana. Sí. Constanza Acuña, la entrevistamos aquí en vivo. Esta muchacha, 13 años, cantante, compositora. Tiene una carrera ya de 3 años. Y para despedirnos quedamos con esta canción que está sonando bastante y está programada aquí en la parrilla de Radio Oceanía. Y nos despedimos con ella. Aquí está Constanza Acuña y este Sueldo Mínimo. Chao, chao, chao, chao.

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7: Hoy es un día lunes primero de junio de este año 2026, un día más que Papito Dios me está regalando para poder estar aquí a través de este potente medio de comunicación y conectarme con las diferentes radioemisoras para llegarle a la persona que sufre, a la persona que no la está pasando bien, que tiene un problema, que está viviendo la adversidad. Y a veces cuando nos encontramos en la adversidad, nos sentimos solos. Muchas veces la misma familia se aleja de uno. Y en ese momento vienen los pensamientos más negativos. Mucha gente me llama y me dice: Maestro Jesús, tengo un problema económico, tengo un problema con un hijo. He pensado en querer quitarme la vida. Por eso es que vemos tantos suicidios. Porque las personas no encuentran una solución, una respuesta a ese problema. Pero aquí estamos ayudando con cariño. Mi nombre es Jesús. Usted ya lo sabe, querido oyente, usted que me viene escuchando, usted, querida señora, que me está escuchando hace un año, hace dos meses, tres meses. Yo estoy aquí encendiendo la llama de la fe, del amor, de la esperanza y de la buena suerte. Por eso déjeme ver su nombre, su fecha de nacimiento, y aquí yo le digo qué está ocurriendo en su vida y lógicamente cómo le podemos ayudar. Anote la línea telefónica 940-0099-53. Vaya buscando lápiz y papel. Siempre que escuche este programa, anote por favor. Anote la receta, anote el ritual, anote la dirección, anote la línea

0: mi esposo.
1: Ah, están ahí en pareja, en familia. Un abrazo para los dos. ¿De qué ciudad nos habla?
0: ¿Cómo?
1: ¿De dónde nos habla usted?
0: Aquí de Talcahuano de los Cerros.
1: Bueno, el abrazo para ustedes y para toda esa gente linda de Talcahuano. Eso es en Concepción, ¿verdad?
0: Sí, Talcahuano.
1: Bueno, concéntrese bien, escuche mi voz y solamente mi voz.
0: Ya.
1: 13 de diciembre del año 80, usted es signo Sagitario, signo fuego. ¿Es así o no?
0: Sí, Sagitario.
1: Una mujer que viene de cuna humilde, una mujer de mucha lucha. Usted la veo como del campo.
0: Sí, mis papás son de campo.
1: Una persona que le ha tocado bastante complicado en este camino de vida.
0: Sí, me ha tocado bastante, sí, complicado.
1: Veo que ha tenido mucho tropiezo, veo que me la han maltratado, veo que me le ha ido mal en muchos puntos del tiempo atrás.
0: Sí. Sí,
1: pero ahora usted tiene su pareja, con él está tratando de hacer vida y les deseo lo mejor. Pero le voy a decir una cosa que usted tiene que saber, amiga Nelly.
0: Yeah.
1: Aquí me está revelando que usted no anda bien en la salud.
0: Sí, no ando bien.
1: Veo que le duele una pierna, ¿cuál es?
0: Sí, la izquierda.
1: Veo que también tiene una molestia como en la espalda, en la cintura, ¿lo ha notado?
0: Sí, por aquí, la espalda.
1: Y a veces sube, a veces baja ese dolor. Hay momentos en que le llega una molestia a la cabeza.
0: Sí, también, sí.
1: Esa cabeza parece que se le fuera a explotar. ¿Lo ha notado?
0: Sí, se ha notado.
1: Y también veo, uy, hermanita, veo que hay momentos en que usted tiene inconvenientes con su pareja.
0: Sí, también.
1: Yo les recomiendo que dialoguen, que hablen, porque a veces usted dice una cosa y veo que el caballero dice otra.
0: Sí, es verdad.
1: Él está ahí para que me diga si estoy diciendo verdad o mentira. Dígame, caballero, ¿estoy hablando con verdad o no?
2: Sí, es verdad.
1: Pues hermano y querida hermanita, los invito a un buen diálogo, a que haya comunicación y comprensión. Yo siempre lo digo en mis programas, hablando se entiende la gente, no hay que pelear, no hay que discutir. Ustedes tienen todo para poder avanzar en el camino, pero con la discusión y con los inconvenientes no llegan a ningún puerto. Lo otro que me está revelando es envidia, es calumnia y personas de la misma familia que no los han querido ver juntos. ¿Lo sabían o no?
0: Sí. Sí, mi misma familia me quiere destruir.
1: ¿Se da cuenta? ¿Y cómo lo sabía, mijita? Porque aquí yo veo que han hecho muchas cosas para verlos mal.
0: Sí, para separarlo. Mi familia no quería que yo me casara con mi marido, pero yo me casé igual porque yo lo amo, lo quiero a él.
1: Porque usted tiene amor, porque cuando hay amor, el amor es más fuerte que cualquier cosa. Pero les voy a decir algo que también tienen que saber. Veo que los tienen enterrados a los dos. Por eso cuando no se enferma el uno, se enferma el otro.
0: Sí, es verdad.
1: Y veo que económicamente las cosas están bloqueadas, están estancadas.
0: Sí, sí, es así.
1: ¿Ustedes quieren romper esta atadura o quieren dejarse así?
0: No, yo quiero romperla porque yo no quiero seguir así.
1: Porque cuando no se enferma el uno, se enferma el otro, problemas ahí con la pareja. Bueno, una y otra cosa, se le presentan muchas barreras a ustedes dos.
0: Sí, muchas barreras, sí. Quería consultar, ¿esto es brujería o que nos están haciendo algo nosotros?
1: Mijita, esto es daño, esto es brujería, esto es maldad. Por eso viene cada vez un problema, otra enfermedad.
0: ¿Familia o la familia de mi esposo?
1: Mijita, de parte y parte han hablado mal, pero hay alguien de la familia que les hizo algo malo. Y yo sé que esa persona escucha este programa.
0: Ya.
1: Así que le voy a pedir, si usted cree que somos de su confianza, que llame y reserve una hora. Y yo le voy a mostrar ahí como por intermedio de una película. O le vamos a mostrar para que usted vea con sus ojos quién fue esta persona. Y le vamos a dejar ver el daño que le han estado haciendo a usted y a su marido. Hay gente que a veces no cree en estos temas hasta que ya tienen la soga en el cuello y ahí ya no pueden respirar. Cuando viene problema tras problema, enfermedad tras enfermedad. Ustedes tienen

0: fe?
1: Sí, tengo fe, sí.
0: ¿Su marido tiene fe?
1: También.
0: Quiero escucharlo a él que lo diga.
1: Hasta fe tenemos.
0: Bueno, papito, entonces a los dos los vamos a esperar. Ustedes nos hablan de que de Concepción, me dijo, ¿no?
1: Sí.
0: 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Ustedes están en Talcahuano, pero les queda fácil visitarnos en Concepción.
1: Ya. ¿Los días sábados se puede?
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1: 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Podemos los sábados. ¿Sábado
2: hasta qué hora atienden ahí?
0: Los sábados estamos atendiendo todo el día hasta las 6 de la tarde.
1: ¿Pero usted lo reservaría una hora?
0: Por supuesto, papito, aquí le vamos a reservar una hora a ustedes que son de Concepción, ahí, Talcahuano, cerca Concepción.
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1: Ya, es que lo que pasa es que mi señora igual se sentía mal y le han hecho exámenes a la orina y no le han pillado nada. No,
0: papito, se lo estoy explicando, hijito. Cuando una persona está cargada, viene la enfermedad, vienen los problemas, viene la mala suerte, viene la destrucción en el hogar, la pareja. Por eso es que ustedes están cada día peor. O si me equivoco, dígame, usted no sabe nada. Yo se lo digo a la gente. Si es que me equivoco en algo, me pueden decir, mire, usted es falso, usted es un mentiroso, señor.
3: No, usted no es mentiroso, está diciendo la verdad.
0: ¿Qué mensaje le daría usted a la gente incrédula? Porque hay mucha gente incrédula.
3: Que le crea porque usted dice la verdad. Y si uno no tiene que creer en lo espiritual nomás, tiene que creer igual en lo espiritual y en lo católico igual, porque usted natural hace las cosas.
0: Sí, yo soy creyente en Dios y lógicamente que tengo mi don y mi conocimiento.
3: Y que le crean porque usted es verdadero, no anda con mentiras.
0: Bendito Dios. Un abrazo, hijita. Llamen y reserven hora.
3: Ya, muchas gracias. Voy a reservar una horita para el sábado.
0: Bueno, bendiciones. Hasta pronto.
3: Gracias. Ya.
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0: Tenemos mensajes, tenemos WhatsApp que siguen llegando a nuestra línea celular 940-00-9953. Anote, vaya anotando y oriéntese gratuitamente. 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Aquí tenemos un mensaje de WhatsApp. Hay un audio, vamos a escucharlo a ver qué nos consultan.
6: Hola, maestro. Mire, maestro, yo le iba a decir que a mí me sigue un biocón y no me deja todo el día. Si yo estoy hablando por teléfono, ahí ando escuchando. Y ando bien con dolores de cabeza, de espalda, de rodillas y un poco de tobillo. Por favor, eso me lo puede ver, maestro. Gracias.
0: Bueno, mi querida hijita de Dios, muchísimas gracias por la sintonía y por la gran confianza. Aquí están llegando muchos mensajes y ahí vamos respondiendo poco a poco. Lo primero que le digo es que tristemente no puedo hacer el recorrido espiritual porque usted no me da ni el nombre ni la fecha de nacimiento. Ahora, después de este programa, llame, llame que vamos a hablar internamente. O si lo desea, vuelva a enviar su mensaje de WhatsApp. El teléfono sigue sonando, ¿sí? Anote la línea 940-00-9953. ¿Con quién hablo?
2: ¿Carlos?
0: Ya, hermanito. ¿Aló? Carlos, bienvenido.
2: Ya. Yo soy el 22 de febrero de 1979.
0: Hábleme fuerte porque lo escucho como lejos. Acerque la boquita al teléfono.
2: Yo soy el 21 del 2 del 79.
0: 21 de febrero del año 79, ¿correcto?
2: Sí, exactamente.
0: Bueno, mi querido hermanito, primero que todo, usted, aquí lo capto, lo veo con una serie de inconvenientes emocionales, espirituales. Veo que usted a veces no se siente bien con usted mismo.
2: Sí, po.
0: Veo una enfermedad que usted padece. Aquí me está revelando, usted tiene problemas neurológicos, problemas en su cabecita. ¿Usted tiene alguna epilepsia o algo así?
2: Sí, epilepsia y otras complicaciones más.
0: Bueno, póngame atención, aquí yo lo veo, uy, hermano. Esto es una enfermedad natural, usted la padece desde muy niño, esto no es de ahora.
2: Ya.
0: ¿Es así o no?
2: Sí, así es.
0: Veo aquí que usted no ha podido trabajar, esta enfermedad no lo ha dejado trabajar.
2: Exactamente.
0: Veo, ¿cómo?
2: Exactamente.
0: Veo que me le han cerrado las puertas por este inconveniente de salud. Veo que usted tuvo un accidente, aquí me marca como un accidente. ¿Qué fue lo que le pasó?
2: A mí me atropelló un vehículo y de ahí yo estoy perdiendo la vista.
0: Uy, hermano, a usted le han pasado una tras otra.
2: Exactamente.
0: Veo que usted a veces se siente como con una rabia. Lo veo que le da como una rabia. A veces le da como hasta envidia con las personas. Veo este mal sentimiento, querido hermano. ¿Es verdad o es mentira?
2: Sí, es verdad.
0: Y aquí veo que ha tenido problemas allá en la casa, con la familia. Usted ha hecho cosas incorrectas. ¿Qué es lo que ha hecho?
2: Bueno, yo creo que lo más incorrecto lo mío será donde me estoy botando mucho al trago, al alcohol.
0: Pero cuando usted toma licor, usted hace... Uy, hermano, aquí veo que usted hasta se como que se vuelve loco. Como que trata de quitarse la ropa, de hacer cosas indebidas, hermano.
2: Ya.
0: ¿O estoy equivocado?
2: No, todo lo que me está diciendo es verdad.
0: Hermano, bueno, yo le voy a recomendar, aléjese del alcohol, porque el alcohol le afecta más para ese problema que usted tiene de epilepsia. El alcohol embota los sentidos. El alcohol daña a un ser humano por dentro y por fuera y lo hace que cometa errores. Y usted a veces ha hecho cosas que no son buenas allá en su propia casa. Usted sabe a lo que me refiero.
2: Sí, sí.
0: Bueno, el consejo que yo le doy es que se aleje del alcohol. Más bien acérquese a Dios, porque lo veo muy alejado de Dios. Lo veo con rencores en el corazón. Lo veo con envidia. Y recuerde que la envidia es un sentimiento que daña por dentro y por fuera. Es como el veneno de una serpiente que va destruyendo, que va calcomiendo a un ser humano. Así que, hermano, esto es lo que le voy a decir. Si usted quiere que le ayudemos, es importante que saque una hora. Ahí le vamos a dar unos consejos personalmente. Porque hay temas que por este medio no se los puedo decir.
2: Sí.
0: ¿Le estoy diciendo verdad o estoy equivocado, amigo mío?
2: No, todo lo que me dijo es verdad. Todo lo que me dijo es verdad.
0: ¿Qué le dice a la gente que escucha nuestro programa?
2: Bueno, yo les digo que todo lo que usted ha dicho, todo es verdad. Y les digo a las personas también que están con problemas, que puedan buscar la ayuda entre ustedes, para que ustedes ayudan mucho a las personas. Y todo lo que ha dicho es verdad.
0: Bueno, amigo, ánimo con todo. Aléjese del alcohol, ya le dije. Tenga paz en el corazón y acérquese más a Dios, porque lo veo alejado de Dios.
2: ¿Qué más? momento.
0: Bueno, hermano, un abrazo, que Dios lo bendiga. Gracias por participar. Ya. Bendiciones.
2: Gracias.
0: Hasta luego.
2: Hasta luego.
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0: 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Tenemos un oyente, ¿sí? ¿Con quién hablo?
7: Miguel, la fecha de nacimiento 30 de agosto de 1945.
0: Bueno, mi querido hermanito Miguel, aquí le damos una bienvenida especial a este programa de orientación a la familia. ¿Hace cuánto que nos escucha?
7: Hacen como 3 días atrás, una noche, para la mañana o igual. Ahora mismo lo escuché, entonces me decidí llamarlo, porque yo soy el necesitado en este caso para ver el estado de mi salud.
0: Bueno, mi querido hermano, no me cruce brazos, no me cruce piernas, por favor.
7: Ya.
0: Lo primero que veo en usted, problemas articulares. Usted se queja de las rodillas. Usted se queja de las piernas.
7: Es cierto, sí.
0: También veo problemas circulatorios. Usted mantiene agotado, cansado. Le cuesta para caminar.
7: Sí, cierto, cierto, sí.
0: También me estoy dando cuenta, uy, papito, usted tiene problemas de la próstata. ¿A usted lo operaron de la próstata?
7: Sí, sí.
0: ¿Hace cuánto?
7: El 2006.
0: Bueno, tiene que estar chequeando este problemita que tuvo.
7: Ya.
0: Esto es de sí, chequearlo, ¿no?
7: Parece que dice que vuelve otra vez a cosas, pero no.
0: Importantísimo que lo chequee. Lo otro que también veo, usted siente un mareo, una tontina.
7: Sí, claro, pues eso sí.
0: Siente como que le da vuelta a la cabeza, como si estuviera curado.
7: Me siento mareado. Algunos días me da y otros días me estoy estable bien. De repente vuelve otra vez, porque como le digo, yo estoy tomándolo, estoy tomando los remedios para la presión y todo esto.
0: Pues papito, póngale cuidado a la presión arterial, póngale sí. Cuidado al oído medio, también le veo ahí un problemita en el oído medio.
7: Ya.
0: Coma ajo, muy bueno el ajo, para ya. La presión arterial. Y lo otro que también le voy a decir, hermanito, aquí veo envidia, calumnia, personas muy malintencionadas que lo quisieron ver a usted enfermo. Y aquí me deja ver una persona, un hombre, un caballero con el que usted tuvo un problema tiempo atrás. Me deja ver una persona gordita, bajito. ¿Ya? Este caballero fue donde un brujo Batanegra, llevó una fotografía suya, el nombre, la fecha de nacimiento, bueno, todos sus datos, hermano, porque aquí veo que le hicieron un trabajo de macumba.
7: Ya.
0: Y a usted lo tienen trabajado, lo tienen enterrado. Por eso usted a veces siente unas punzadas en el pecho y en la misma cabeza.
7: Sí, claro que sí. Y en el pecho también una picada a veces.
0: Bueno, por eso se lo digo.
7: Ya. ¿Y esa persona vive todavía?
0: Esa persona ya no está en este mundo. ¿Usted tuvo problemas con él? ¿Lo recuerda o no?
7: Sí.
0: Bueno, y yo veo una cosa aquí. Aquí veo que usted fue a un lugar donde trataron de ayudarle, donde usted fue con mucha fe a querer solucionar el problema, porque usted sabe que hay una carga negativa, que a usted le han hecho porquería. Usted fue donde este señor, pero tristemente le hicieron pañitos de agua tibia, no le hicieron un tratamiento profundo, no le sacaron el daño. Por eso usted sigue como está. A usted lo que le hicieron fue, como le vuelvo y le digo, pañitos de agua tibia, mi querido caballero. ¿Dónde fue usted?
7: Eso es todo cierto lo que me está diciendo, todo. Eso hace que lo hice esto este mismo año, en el mes de mayo.
0: Si le hubieran ayudado correctamente, ya le hubieran sacado esa porquería, pero ahí veo que todavía hay daño.
7: Ya. Por favor, me va a dar la dirección de la calle y el número, porque yo todos los meses voy a mitad de mes a Puerto Montt, ahora voy el día 15, pero como le digo, estoy metido hasta la donde, y entonces tengo dos, tres partes, tengo que hacer algo y volverme en el mismo día, porque no soy de Puerto Montt, porque estoy de la comuna de Gualaigüe.
0: Póngame atención, usted me va a llamar en unos 20 minutos, tenga ahí lápiz y papel a la mano, y yo le voy a dar la dirección exacta para que nos pueda visitar. ¿Listo?
7: Yo lo llamo en media hora más.
0: En media horita, bueno, 20, 30 minutos me llama y ahí yo le agendo un espacio y le doy la dirección para que nos pueda visitar. ¿Listo?
7: Ya, muchas gracias, señor. Me quedé bien agradecido y bastante impactado con todo lo que me dijo. Pues,
0: bueno, papito. Bueno, papito, aquí somos pan, pan, vino, vino.
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0: 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Hay personas que solamente llaman durante el programa porque quieren participar, pero hay personas que quieren llamar a reservar una hora y lo pueden hacer todo el resto de día. 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
0: Bueno, aquí tenemos otra personita que llega a la consulta y él quiere compartir su testimonio de cómo se viene sintiendo, qué ha notado. Primero que todo, bienvenido.
9: Hola, bueno, ya hace 2 semanas, un poquito más quizá, que empecé este tratamiento y la verdad que me he sentido bastante bien, de a poco, claro que todavía falta mucho, pero pienso que
10: la gente... Estamos iniciando, ¿no?
9: Nos estamos iniciando y...
10: Pero la pregunta mía es, a diferencia de cómo usted vino, ya pasando estas dos semanas, ¿cómo se ha sentido?
9: Bueno, durante estas dos semanas he sentido bien, bastante bien, porque estaba bastante mal, pues. O sea, ya estoy más relajado. Y lo que pido es que la gente que crea y que venga a la consulta, porque es verdad.
10: Usted era un poco incrédulo, ¿verdad?
9: Sí.
10: ¿Por qué era incrédulo?
9: Porque no sé, porque uno, bueno, pasa tantas cosas que una, por ejemplo, en esta persona y otras que tienen el mismo sistema, entonces como que no sé, pues no me llamaba la atención. Solo eso.
10: Sí. Ya no le llamaba la atención, no había como mucha credibilidad.
9: Claro, claro.
10: Pero después de usted venir a visitarnos, ¿ha cambiado su pensamiento?
9: Sí pues, estoy enteramente entregado a esto. Pero a ver.
10: ¿Y ya usted recomienda este lugar?
9: Sí.
10: Porque se ha dado cuenta que no es solo palabras.
9: Sí,
10: sino
9: pues,
10: resultados.
9: Resultados,
10: se eso ve, es lo más bonito.
9: Se ve a la vista, pues, se ve a la vista.
10: Bueno, entonces, ¿qué mensaje le da a la gente que escucha el programa diariamente? ¿Qué le diría a usted?
9: Que venga pues, con harta fe, que venga y hablen y llamen y hablen con el maestro y le va a solucionar sus problemas, estoy seguro.
10: Bueno, yo quiero, antes de despedirme, porque pues la gente sigue llegando y todos tienen derecho a su tiempo, ¿qué cambios ha notado en el cuerpo, en su salud?
9: Harto, porque ahora ya estoy durmiendo bien, no tengo esa angustia, esa, ¿cuánto se llama? Ese estrés que tenía ya no, porque estaba muy amargado realmente, muy. Entonces ahora ya eso está pasando.
10: ¿Y el cuerpo cómo lo siente? Bien, más activo, más
9: tío,
10: enérgico,
9: sí,
10: más salud.
9: Enero, sí, porque antes no tenía ganas de hacer nada, trabajar, y ahora ya estoy volviendo a la normalidad y estoy trabajando poco a poco, pero estoy en esa.
10: Vamos avanzando. Bueno, estas son las palabras. Yo dejo que la gente hable, que la gente se exprese, porque primero que todo, lo importante es la verdad. Amigo, gracias por sus palabras. Vamos en el proceso. Lleva dos semanitas y ya está notando cambios bonitos. Imagínese cuando termine su tratamiento.
9: Eso.
10: Bueno, amigo, bendiciones. Hasta pronto.
9: Ya.
0: Queridos oyentes, el tiempo se me ha terminado, pero ya sabe que si desea reservar su hora, hágalo después de este programa. Me despido de todos con el abracito espiritual. Hasta pronto.
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1: Con permiso, muy buenos días amigas, muy buenos días amigos. ¿Cómo está usted? Qué alegría saludarle en esta mañana de día lunes 1 de junio de este año 2026, comenzando esta nueva semana, comenzando este nuevo mes, comenzando un nuevo programa, El Tren de los Recuerdos, portada musical con Julio Iglesias. La vida sigue igual.

con Julio Iglesias para esta mañana de día lunes 1 de junio o 1 de junio, iniciando este sexto mes del año ya. Hoy es el día de San Juvenal, un saludo cariñoso para usted que se llama así, Don Juvenal, y también Justino. Mire, dos santos, Juvenal, Justino, felicidades, lo mismo para quienes están de cumpleaños o celebrando algún aniversario. 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De ellos vamos a ir conversando, de las promociones, de los precios rebajados, de las buenas ofertas, la buena calidad, en fin, todo eso. Los telefonistas están trabajando ya, atendiendo los dos números, el 41-228-2814 y el celular que también opera como WhatsApp, el 99020-4065.

Vamos disfrutando de la buena música, las lindas canciones, los buenos recuerdos desde Radio Oceanía en esta mañana de lunes 1 de junio de este año 2026, un día muy especial para nuestro país. Luego, a las 12 del día, el presidente de la República, don José Antonio Kast, dará cuenta pública, su primera cuenta pública de su periodo presidencial. Será hoy día a las 12 horas. Ahí en el Congreso Nacional en Valparaíso. Nosotros le acompañamos con buena música, con lindas canciones, con lindos recuerdos a esta hora y, por supuesto, hablando de salud de manera sana y de manera natural. Hay cosas que uno empieza a notar con el transcurso del tiempo. Que en la mañana el cuerpo ya no responde igual que antes, que cuesta un poco más levantarse de la cama, que las rodillas suenan, que las manos amanecen duras y que el frío se siente más que antes. Y no es que uno esté exagerando, es que el cuerpo lo nota y lo reclama. Avisa antes de que el dolor se instale con fuerza, porque el desgaste articular no aparece de un día para otro. Es lento, es silencioso, y cuando llega el otoño o el invierno que ya se acerca con el frío y la humedad, ahí recién las personas dicen, uy, tenía que haber hecho algo antes. Y ahí está el punto, pues. No hay que esperar a que el dolor mande para recién reaccionar. Por eso es importante cuidarse con tiempo, prevenir, aliviarse. 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

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Invitamos a Camilo Sesto cantándole a Melina.

romántica, romántica, lindo tema, linda canción con José Vélez en el tren de los recuerdos en esta mañana de lunes 1 de junio, dándole la bienvenida a este sexto mes del año. Un mes que nos trae el invierno, ¿ah? Sí, pues. Y el mes de los santos también, vienen muchos santos en este mes. Ya los vamos a ir conociendo a medida que pasan los días. Tengo para acá el informe del tiempo que nos hace llegar Meteorred, pronóstico para el día de hoy en lo que es el Gran Concepción, especialmente acá en la zona costera. Primero que todo, le cuento que el sol hoy salió a las 7 de la mañana con 56 minutos, con cielos nublados. Temprano estaba bien cubierto en realidad, durante la noche igual, pero nublados, y así va a estar gran parte del día, cielos nublados y cubiertos por momentos, pero el sol se va a rato, se podría visualizar en alguna parte, pero generalmente en el día de hoy vamos a ver solo nubes en el cielo. Es lo que dice este pronóstico de Meteorred. Por la tarde, ya después de las 6 de la tarde, podrían caer las primeras gotitas de agua, porque se espera lluvia durante todo lo que es ya la tarde-noche, para prolongarse incluso hasta más allá de las 12 de la noche, acompañando las primeras horas de la madrugada de mañana martes. Y eso sería todo en cuanto a lluvias, por el momento. Mañana en la tarde-noche volverían, pero ya eso es una proyección, eso se lo voy a determinar con mayor certeza y claridad mañana. Por lo pronto, hoy día entonces, volviendo al día de hoy, durante todo el día nublado, y a partir ya de las 6 de la tarde, posibilidades de que empiecen a caer algunas gotitas de agua. Saludos para usted que nos escucha en el Gran Concepción, acá en Hualpén, San Pedro de la Paz, Coronel, Lota, en Hualqui, Santa Juana, Chiguayante, Concepción, Penco, Lirquén, Punta de Parra, Tomé, Dichato y acá en Talcahuano. Saludos para todos y la invitación a seguir escuchando lindas canciones del ayer. Esta la trae The Ames Brothers. Melodía de amor.

0: Hello Mary Lou, linda canción con Ricky Nelson. Así le acompañamos con la buena música, las lindas canciones, estos maravillosos recuerdos. En esta mañana de día lunes, 1 de junio, iniciando nueva semana y nuevo mes. Día en que el presidente de la República, don José Antonio Kast, dará la primera cuenta pública como presidente. Eso ya se está preparando porque dentro de poco comienza a las 12 del día. Está fijada la hora para esta cuenta pública que se va a realizar ahí en las dependencias del Congreso digo, Nacional en Valparaíso. Hay mucha expectación al respecto, a mucha expectación a ver cuáles van a ser algunos anuncios nuevos, cómo se hace el balance de lo que ha pasado en estos primeros meses de gobierno. Ya estaremos informándonos dentro de poco de todo eso. Y acompañamos así con la buena música, con las lindas canciones a esta hora desde Radio Oceanía y hablando de salud y de manera sana y natural. Uno no suele hablar mucho de este tema, como el estreñimiento, la estitiquez, el tránsito lento, le cuesta ir al baño, ¿cierto? Es un tema que da como vergüenza, pudor, el poder conversarlo. Pero le pasa a muchas personas, a hombres, a mujeres, adultos, mayores, menores, qué sé yo. Es algo realmente incómodo y claro, esto afecta incluso el ánimo, el descanso y las ganas de hacer sus actividades diarias normales del día, ya sea en la casa, en el trabajo, en el estudio. Muchas veces no es la comida en sí la que cae mal y que pasa esto, sino la falta de fibra en la alimentación diaria. 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Leonardo Fabio, título de la canción, dígalo.
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0: Gracias, Leonardo.
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Qué lindo tema, linda canción, con los uruguayos iracundos en el tren de los recuerdos. En este día lunes, nueva semana, nuevo mes. Claro que sí, pues. ¿Cómo va su mañana? Espero que muy bien. Muy bien, eso espero. La ciencia vuelve a defender al chocolate. Chocolate negro, claro. ¿A usted que le gusta el chocolate, amigo? ¿A usted le gusta o no? ¿A usted, amigo? Sí, es rico, a mí me encanta. Pero ojo, ¿eh? Chocolate negro. Esto descubrieron sobre sus efectos en el corazón, por ejemplo. Le cuento. Durante años el chocolate fue visto principalmente como un gusto ocasional. Sin embargo, nuevas investigaciones están cambiando esa preocupación y percepción, posicionando al cacao como un alimento que también podría aportar beneficios para la salud. Un análisis reciente difundido por la revista especializada Very Well Health volvió a poner el foco en el chocolate negro y su posible impacto positivo sobre la salud cardiovascular. La clave estaría en los flavonoides y polifenoles presentes naturalmente en el cacao, compuestos antioxidantes que han sido estudiados por su relación con la presión arterial y los niveles del colesterol. Según la evidencia recopilada por especialistas, el consumo moderado de chocolate negro podría asociarse a efectos beneficiosos para el corazón. Los estudios apuntan a que una ingesta diaria de entre 6 y 25 gramos podría ser suficiente para observar resultados positivos. Eso sí, los expertos recalcan que el producto debe contener al menos un 70% de cacao. Las variedades con menor concentración suelen incluir más azúcar y otros ingredientes procesados que reducen considerablemente sus propiedades nutricionales. Además, organizaciones como la American Hair Association han destacado el potencial de los elementos ricos en flavonoides para favorecer la salud cardiovascular. El interés por alimentos menos procesados también ha impulsado el crecimiento del chocolate de alta pureza. En un ratito más le voy a contar algo más sobre eso. Pero por lo pronto, ya lo sabe ya el chocolate, pero que tenga un, ¿cuánto decía? 70% de cacao al menos. Usted cuando tenga un chocolate en las manos, vea cuánto porcentaje tiene de cacao. Porque son muy ricos, ¿por qué? Porque tiene algunos saborizantes, porque tiene azúcar, porque tiene una serie de otros aditivos que ahí no son nada favorables para la salud. Pero si usted tiene un chocolate que va a consumir y se fija que tiene un 70% más de cacao, chocolate puro, ahí va a tener todos los beneficios de los cuales la ciencia le habla en este momento. Sigamos disfrutando de los lindos recuerdos. Frankie Avalon. En el tren de los recuerdos.

Lindo tema, linda canción con Johnny Tillotson, ¿Por qué te amo tanto? ¿Usted está buscando mayor independencia, más movilidad en su día a día? ¿Sabe que hay una solución que puede hacer una gran diferencia? 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Albano, solo te tengo a ti. 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

Estoy bien. Ahí estaba Ricos y Pobres, Super Amor en el Tren de los Recuerdos, acompañándole como todos los días, de lunes a sábado, de 11 de la mañana a 1 de la tarde. Bueno, usted sabe que el corazón trabaja en silencio, sin parar, día y noche, sin descanso, sin pedir nada a cambio. Se escucha solamente su latido y punto, nada más. Y muchas veces recién nos acordamos de él cuando algo no anda bien, cuando aparecen algunas molestias, cansancio, descontrol en la presión arterial, el médico dice que hay que tomar algunos resguardos porque hay problemas en la salud, hay que cuidarse, hay que privarse de algunas cosas, tomar algún medicamento, controlarse, en fin. 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Canción para Carmen, la trae el grupo Trébol.

Carmen, Carmen. Qué linda canción para Carmen con el grupo Trébol. Momento oportuno, amigas y amigos, de hacer una pausa. Tenemos que ir a los comerciales y volvemos con más canciones del recuerdo. Tenemos tiempo hasta la 1 de la tarde en este día lunes 1 de junio. Así es que no se vaya, yo voy a buscar recuerdos como los que traen Eddie Gourmet, Frecia Soto, Albert Hammond, Dean Reed, Patricio Renán, Manolo Otero, Jairo Tormenta y muchos más. No se vaya, voy y vuelvo. Permiso.

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Y estamos de vuelta por acá, amigas y amigos, para continuar con la buena música, las lindas canciones, los recuerdos, claro, que a usted tanto le gustan. En esta tarde de día lunes 1 de junio, inicio de esta nueva semana, de este nuevo mes, día de Juvenal, día de Justino, día de su cumpleaños, algún aniversario, muchas, muchas felicidades. Le invito a seguir disfrutando de estos lindos recuerdos. Este lo trae Tormenta, Vagamundo, Vuelve.

Juntos iremos con las golondrinas. Linda canción la traía el argentino Jairo. Nuestro amor será un himno. Vamos así viajando en el tren de los recuerdos, disfrutando de la buena música, paseándonos por las décadas de los años 60 y 70 especialmente. Y un poquito de los 80 también, claro. Y también, por supuesto, hablando de salud de manera sana, de manera natural.

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Muy bien, sigamos recordando, ¿le parece? Por acá llega Joan Manuel Serrat, que le canta a la señora.

0: 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Qué lindo tema, linda canción con mi tocayo Manolo, Manolo Otero, María Nomás. Le acompañamos así con la buena música, las lindas e inolvidables canciones que nunca pasan de moda. Hasta la una de la tarde, ¿eh? Sí, pues, vamos ya acercándonos a la hora del almuerzo. Se viene la hora de almorzar. ¿Usted está buscando mayor independencia, más movilidad en su día a día? ¿Sabe que hay una solución que puede marcar la diferencia? 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Muy bien, sigamos recordando, ¿le parece bien? Canción para la señorita desconocida.
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0: Luchito Dimas.
1: Me emocionó sinceramente. No traía remitente. Y para contestarla, no sé a quién me dirijo.

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Qué lindo tema, linda canción con el flaco Patricio Renán de Penco, recordado por siempre. Le acompañamos con buena música, lindas e inolvidables canciones que nunca pasan de moda. En este día lunes 1 de junio, primer día del mes, primer día de la semana, día de San Juvenal y San Justino, felicidades. Hace un rato le estaba hablando acerca de lo importante que puede resultar el chocolate, los beneficios que puede tener para su salud, para su organismo. Lo que dice la ciencia al respecto también, de que, claro, es bueno comer chocolate, pero ojo, sí, ¿eh? Esto es el detalle más importante, que contenga al menos un 70% de cacao, al menos, calcule usted, al menos. Entonces, no es llegar y comer cualquier chocolate, hay chocolates que son muy ricos y muy económicos, pero contienen mayoritariamente algunos saborizantes, algunos azúcares también, por supuesto. Entonces, no es lo que es más saludable para la salud, para el organismo. Sin embargo, el cacao sí. El interés por alimentos menos procesados también ha impulsado el crecimiento del chocolate de alta pureza. Cada vez más consumidores buscan productos elaborados con mayor contenido de cacao y fórmulas más simples. En ese contexto, marcas especializadas como Pacari han apostado por chocolates elaborados con cacao de origen y énfasis en la calidad de sus ingredientes. Hoy existe un consumidor mucho más informado que no solo busca sabor, sino también entender qué está comiendo y cómo se elaboran los productos. Así lo señaló don Santiago Peralta, fundador de Pacari. El objetivo es hacer un chocolate de buena calidad y sano. Dijo, además explicó que existe una diferencia importante entre el chocolate negro de calidad y los productos más industrializados. El porcentaje de cacao, el origen y la calidad de los ingredientes hacen una gran diferencia tanto en el sabor como en la composición nutricional. Especialistas coinciden en que el chocolate negro no reemplaza tratamientos médicos ni hábitos saludables como la actividad física, una alimentación equilibrada o los controles preventivos. Sin embargo, la evidencia científica disponible está ayudando a derribar antiguos perjuicios sobre este alimento. Hoy las personas leen etiquetas, comparan ingredientes y entienden que darse un gusto no necesariamente tiene que estar reñido con el bienestar. De esta manera, el chocolate negro comienza a consolidarse como una alternativa que, consumida con moderación, podría formar parte de un estilo de vida saludable. Así que piensa en el cacao, ¿eh? El cacao es muy rico, pues. No tiene más sabor que a chocolate puro, nada más. Sigamos recordando. Dean Reed, nuestro amor, veraniego, en el tren de los recuerdos.

Linda canción con Tim Reynolds para esos ojitos de ángel. Así compartimos la buena música, las lindas canciones desde Radio Oceanía, acompañándola ahí en su vehículo, en la locomoción colectiva, en el taxi colectivo, especialmente en el taxi bus, como conductor, conductora, pasajero, pasajera, en fin. Muchas, muchas gracias por tenernos ahí en la sintonía cada día. Es el Tren de los Recuerdos a más de 22 años junto a usted. Nos reunimos de lunes a sábado todos los días de 11 de la mañana a 1 de la tarde. El sistema nervioso, vaya que es importante, ahí controla todo nuestro organismo de pronto, pues sí. El cansancio, el estrés, la ansiedad, el insomnio, todo tiene su principio y su fin al mismo tiempo en el sistema nervioso. Hay personas que se acuestan, apagan la luz, se disponen a dormir y ahí empiezan los pensamientos de todo lo que está dando vuelta en la cabeza. Cosas por hacer, proyectos, problemas, inconvenientes, lo económico, lo familiar, qué sé yo. Y piensan y mientras el reloj avanza y el sueño no llega. Y al otro día, ¿qué pasa? Amanece igual de cansado, cansada, irritable, con poca paciencia y sin energía. Y no siempre es porque uno no quiera dormir. Muchas veces es porque el sistema nervioso está sobrepasado. 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Muy bien, sigamos recordando, ¿le parece bien? Roberto Carlos, un millón de amigos.

ansiedad la canción con Albert Hammond. Y en el tren de los recuerdos, acercándonos ya a la hora de almorzar. ¿Usted está almorzando ya? ¿Sí? Buen provecho, ¿eh? Que disfrute ese rico almuerzo, pues. Nosotros le acompañamos hasta la una de la tarde con esta linda selección de maravillosas canciones del ayer, como todos los días. Y algunos datos de interés como este que tenemos por acá, para quienes están buscando mayor independencia, más movilidad en su día a día. 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

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Muy bien, sigamos disfrutando de los lindos recuerdos. Este lo trae Rita Pavone. Se llama Amigos Icheon.

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0: Yo soy rebelde con Janet. Linda canción para poner punto final al programa del día de hoy. Muchas, muchas gracias, amigas, amigos, por su sintonía, compañía y amistad. ¿Le gustó el programa? Le invito entonces para que nos encontremos, si Dios quiere, mañana martes a las 11 de la mañana en punto, acá en Radio Oceanía, en el Tren de los Recuerdos. Saludos a Juvenal, Justino, a usted que está de cumpleaños, algún aniversario. Felicidades para todos, que tengan una muy linda tarde, cuídese mucho. Buen provecho para usted que se va a almorzar en este momento. Hasta mañana. Chao, amigas. Chao, amigos.
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7: Hola, hola, ¿qué tal? ¿Cómo están ustedes? Tengan todos muy buenas tardes. Ya estamos en el aire, transmitiendo en vivo y en directo aquí en tu radio en colores, la radio regalona con la música de ayer, hoy y siempre. 93.7 FM, online para todo Chile y el mundo. Quien les habla es vuestro amigo, locutor amigo y anfitrión conductor de este programa, Patricio Moya. Y bien, como es nuestra costumbre, saludamos a todos nuestros auspiciadores al comenzar nuestro programa, que son los que hacen posible que este programa esté en el aire. 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

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Vamos a la música.

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No te olvides que Camino al Éxito de los Emprendedores tiene para ti un contexto muy especial. La idea es que a ti te vaya bien. Y consejos que te da tu anfitrión, locutor, amigo y conductor de tu programa, Camino al Éxito, Patricio Moya, son para que a ti, para que triunfes. Si te falta algo, capacítate. Mira, todo se puede lograr en la vida, pero tienes que tener empatía, disciplina, constancia. Sí, te lo dice Patricio Moya. Siempre he dicho, y no me cansaré de repetir, que un local aireado, aseado, con buena presencia, vitrinas ordenadas, hablan bien, porque es tu tarjeta de presentación. Debe ser muy, pero muy, muy especial con cada cliente tuyo, porque cada cliente tuyo es un eslabón de una cadena comercial. Esos son los que te traerán las lucas, sí. Hay algunos que están formados ya, otros que comienzan y otros que están a medio camino, pero es importante la empatía. Está comprobado en psicología que la buena atención y la empatía venden por sí sola. Te lo dice Patricio Moya en tu programa Camino al Éxito de los Emprendedores. ¿Saben ustedes que en San Pedro de la Paz hay una joyería la cual tiene una particularidad? ¿Cuál es? 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Sigue la música.

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Saludamos a todas las comunas del Gran Concepción, Penco, Tomel, Irquén, Dichato, todas, Santa Juana, ya lo sabes. Así que no te preocupes. 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Quien te habla es Patricio Moya, tu anfitrión, locutor, amigo y conductor de tu programa Camino al Éxito de los Emprendedores. 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Ya lo sabes, te lo dice Patricio Moya en tu programa Camino al Éxito de los Emprendedores. Vamos a la música.

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Camino al éxito de los emprendedores. Un programa con el contexto que está hecho a tu medida, a tu talla, para que te vaya bien, deseándote el mejor de los éxitos. No te olvides de la empatía. No te olvides de atender a tus clientes con decoro, así con paciencia, para que eso vaya sembrando el capital que vas haciendo a futuro. Te lo dice Patricio Moya en tu programa Camino al Éxito de los Emprendedores, transmitiendo en vivo y en directo aquí en la 93.7 FM y online para Chile y el mundo. 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Sigue la música.

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Sí, este programa Camino al Éxito está hecho especialmente para tu medida y para tu talla. 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Sigue la música.

0: Y así ha transcurrido un día más junto a ustedes en su radio en colores, en la radio que te hace sentir bien, porque recordar es volver a vivir, te lo dice Patricio Moya, tu anfitrión, tu locutor amigo, tu comunicador. Así que ya lo sabes, agradecemos a todos nuestros auspiciadores la deferencia que han tenido con nosotros. 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Y así será hasta mañana, si Dios no determina otra cosa. Se despide su anfitrión, locutor amigo, Patricio Moya, en tu programa Camino al Éxito de los Emprendedores. Chao, chao, que tengan una excelente tarde.
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6: Hoy es un día lunes, primero de junio de este año 2026, un día más que Papito Dios me está regalando para poder estar aquí a través de este potente medio de comunicación y conectarme con las diferentes radioemisoras para llegarle a la persona que sufre, a la persona que no la está pasando bien, que tiene un problema, que está viviendo la adversidad. Y a veces cuando nos encontramos en la adversidad, nos sentimos solos. Muchas veces la misma familia se aleja de uno. Y en ese momento vienen los pensamientos más negativos. Mucha gente me llama y me dice: Maestro Jesús, tengo un problema económico, tengo un problema con un hijo, he pensado en querer quitarme la vida. Por eso es que vemos tantos suicidios, porque las personas no encuentran una solución, una respuesta a ese problema. Pero aquí estamos ayudando con cariño. Mi nombre es Jesús, usted ya lo sabe, querido oyente, usted que me viene escuchando, usted querida señora que me está escuchando hace un año, hace dos meses, tres meses. Yo estoy aquí encendiendo la llama de la fe, del amor, de la esperanza y de la buena suerte. Por eso déjeme ver su nombre, su fecha de nacimiento, y aquí yo le digo qué está ocurriendo en su vida y lógicamente cómo le podemos ayudar. 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Ya tenemos un oyente, sí. El teléfono empieza a repicar. Hoy es lunes, iniciamos la semana. ¿Con quién hablo?
7: Con la señora Nelly Trasnolao, Nelly Jimena.
6: ¿Fecha de nacimiento, hijita?
7: ¿A fecha de nacimiento?
8: Ya. El 13 de diciembre.
7: ¿El 13 de diciembre?
8: 1980.
7: 1980.
6: 13 de diciembre de 1980. Nelly, ¿con quién está ahí al lado? ¿Con quién es? ¿Quién es el caballero?
7: Él es mi esposo.
6: Ah, están ahí en pareja, en familia. Un abrazo para los dos. ¿De qué ciudad nos habla?
7: ¿Cómo?
6: ¿De dónde nos habla usted?
7: Aquí de Talcahuano de los Cerros.
6: Bueno, el abrazo para ustedes y para toda esa gente linda de Talcahuano. Eso es en Concepción, ¿verdad?
7: Sí, Talcahuano.
6: Bueno, concéntrese bien, escuche mi voz y solamente mi voz.
7: Ya.
6: 13 de diciembre del año 80, usted es signo Sagitario, signo fuego. ¿Es así o no?
7: Sí, Sagitario.
6: Una mujer que viene de cuna humilde, una mujer de mucha lucha. Usted la veo como del campo.
7: Sí, mis papás son de campo.
6: Una persona que le ha tocado bastante complicado en este camino de vida.
7: Sí, me ha tocado bastante, sí, complicado.
6: Veo que ha tenido mucho tropiezo, veo que me la han maltratado, veo que me le ha ido mal en muchos puntos del tiempo atrás.
7: Sí,
6: pero ahora usted tiene su pareja, con él está tratando de hacer vida y les deseo lo mejor. Pero le voy a decir una cosa que usted tiene que saber, amiga Nelly.
7: Yeah.
6: Aquí me está revelando que usted no anda bien en la salud.
7: Sí, no ando bien.
6: Veo que le duele una pierna, ¿cuál es?
7: Sí, la izquierda.
6: Veo que también tiene una molestia como en la espalda, en la cintura, ¿lo ha notado?
7: Sí, por aquí, la espalda.
6: Y a veces sube, a veces baja ese dolor. Hay momentos sí. En que le llega una molestia a la cabeza.
7: Sí, también, sí.
6: Esa cabeza parece que se le fuera a explotar. ¿Lo ha notado?
7: Sí, se ha notado.
6: Y también veo, uy, hermanita, veo que hay momentos en que usted tiene inconvenientes con su pareja.
7: Sí, también.
6: Yo les recomiendo que dialoguen, que hablen, porque a veces usted dice una cosa y veo que el caballero dice otra.
7: Sí, es verdad.
6: Él está ahí para que me diga si estoy diciendo verdad o mentira. Dígame, caballero, ¿estoy hablando con verdad o no?
8: Es verdad.
6: Pues hermano y querida hermanita, los invito a un buen diálogo, a que haya comunicación y comprensión. Yo siempre lo digo en mis programas, hablando se entiende la gente, no hay que pelear, no hay que discutir. Ustedes tienen todo para poder avanzar en el camino, pero con la discusión y con los inconvenientes no llegan a ningún puerto. Lo otro que me está revelando es envidia, es calumnia y personas de la misma familia que no los han querido ver juntos. ¿Lo sabían o no?
7: Sí, sí. Mi misma familia me quiere destruir.
6: ¿Se da cuenta? ¿Y cómo lo sabía, mijita? Porque aquí yo veo que han hecho muchas cosas para verlos mal.
7: Sí, para separarlo. Mi familia no quería que yo me casara con mi marido, pero yo me casé igual porque yo lo amo, lo quiero a él.
6: Porque usted tiene amor, porque cuando hay amor, el amor es más fuerte que cualquier cosa. Pero les voy a decir algo que también tienen que saber. Veo que los tienen enterrados a los dos. Por eso cuando no se enferma el uno, se enferma el otro.
7: Sí, es verdad.
6: Y veo que económicamente las cosas están bloqueadas, están estancadas.
7: Sí, sí, es así.
6: ¿Ustedes quieren romper esta atadura o quieren dejarse así?
7: No, yo quiero romperla porque yo no quiero seguir así.
6: Porque cuando no se enferma el uno, se enferma el otro, problemas ahí con la pareja. Bueno, una y otra cosa, se le presentan muchas barreras a ustedes dos.
7: Sí, muchas barreras, sí. Quería consultar, ¿esto es brujería o que nos están haciendo algo nosotros?
6: Mijita, esto es daño, esto es brujería, esto es maldad. Por eso viene cada vez un problema, una enfermedad, otra enfermedad.
7: ¿Mi familia o la familia de mi esposo?
6: Mijita, de parte y parte han hablado mal, pero hay alguien de la familia que les hizo algo malo. Y yo sé que esa persona escucha este programa.
7: Ya.
6: Así que le voy a pedir, si usted cree que somos de su confianza, que llame y reserve una hora. Y yo le voy a mostrar ahí como por intermedio de una película. O le vamos a mostrar para que usted vea con sus ojos quién fue esta persona. Y le vamos a dejar ver el daño que le han estado haciendo a usted y a su marido. Hay gente que a veces no cree en estos temas hasta que ya tienen la soga en el cuello y ahí ya no pueden respirar. Cuando viene problema tras problema, enfermedad tras enfermedad. ¿Ustedes tienen fe?
7: Sí, tengo fe, sí.
6: ¿Su marido tiene fe?
7: También.
6: Quiero escucharlo a él que lo diga.
8: Hasta fe tenemos.
6: Bueno, papito, entonces a los dos los vamos a esperar. Ustedes nos hablan de que de Concepción, me dijo, ¿no?
8: Sí.
6: En Concepción atendemos todos los días. Ustedes están en Talcahuano, pero les queda fácil visitarnos en Concepción.
8: Ya, ¿los días sábados se puede?
6: Estamos de lunes a sábado.
7: Ah, sí, yo puedo los sábados. Podimos los sábados.
8: ¿Hasta qué hora atienden ahí?
6: Los sábados estamos atendiendo todo el día hasta las 6 de la tarde.
8: ¿Pero usted lo reservaría una hora?
6: Por supuesto, papito, aquí le vamos a reservar una hora a ustedes que son de Concepción, ahí, Talcahuano, cerca a Concepción.
8: ¿Cuál es la dirección?
6: Papito, la dirección es O'Higgins 914.
8: Ya, es que lo que pasa es que mi señora igual se sentía mal y le han hecho exámenes a la orina y no le han pillado nada. No,
6: papito, se lo estoy explicando, hijito. Cuando una persona está cargada, viene la enfermedad, vienen los problemas, viene la mala suerte, viene la destrucción en el hogar, la pareja. Por eso es que ustedes están cada día peor. Pues si me equivoco, dígame, usted no sabe nada, yo se lo digo a la gente, si es que me equivoco en algo, me pueden decir, mire, usted es falso, usted es un mentiroso, señor.
7: No, usted no es mentiroso, está diciendo la verdad.
6: ¿Qué mensaje le daría usted a la gente incrédula? Porque hay mucha gente incrédula.
7: Que le crea porque usted dice la verdad. Y si uno no tiene que creer en lo espiritual nomás, tiene que creer igual en lo espiritual y en lo católico igual, porque usted natural hace las cosas.
6: Sí, yo soy creyente en Dios y lógicamente que tengo mi don y mi conocimiento.
7: Y que le crean porque usted es verdadero, no anda con mentiras.
6: Bendito Dios. Un abrazo, hijita. Llamen y reserven hora.
7: Ya, muchas gracias, voy a reservar una horita pasada.
6: Bueno, adiós, bendiciones, adiós. Hasta pronto.
7: Ya.
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6: Tenemos mensajes, tenemos WhatsApp que siguen llegando a nuestra línea celular 940-00-9953. Anote, vaya anotando y oriéntese gratuitamente. Si usted es una persona tímida que no quiere darse a conocer por este medio, llame después de este programa. 940-00-9953. Hay un mensajito, me dice una persona desde Dalcahue, que cuando estamos atendiendo en Castro. 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Jueves 12 de junio y el día viernes 12 de junio en la ciudad de Castro. Aquí tenemos un mensaje de WhatsApp, hay un audio, vamos a escucharlo, a ver qué nos consultan.
11: Hola maestro, mire maestro, yo le iba a decir que a mí me sigue un biocón y no me deja todo el día, si yo estoy hablando por teléfono, ahí ando escuchando, y ando bien con dolores de cabeza, de espalda, de rodillas y un poco de tobillo. Por favor, eso me lo puede ver maestro, gracias.
6: Bueno, mi querida hijita de Dios, muchísimas gracias por la sintonía y por la gran confianza. Aquí están llegando muchos mensajes y ahí vamos respondiendo poco a poco. Lo primero que le digo es que tristemente no puedo hacer el recorrido espiritual porque usted no me da ni el nombre ni la fecha de nacimiento. Ahora, después de este programa, llame que vamos a hablar internamente. O si lo desea, vuelva a enviar su mensaje de WhatsApp. El teléfono sigue sonando, ¿sí? Anote la línea 940-00-9953. ¿Con quién hablo?
12: ¿Carlos?
6: Ya, hermanito. ¿Aló? Carlos, bienvenido.
12: Ya. Yo soy el 22 de febrero de 1979.
6: Hábleme fuerte porque lo escucho como lejos. Acerque la boquita al teléfono.
12: Yo soy el 21 del 2 del 79.
6: 21 de febrero del año 79, ¿correcto?
12: Sí, exactamente.
6: Bueno, mi querido hermanito, primero que todo, usted aquí lo capto, lo veo con una serie de inconvenientes emocionales, espirituales. Veo que usted a veces no se siente bien con usted mismo.
12: Sí, bueno.
6: Veo una enfermedad que usted padece. Aquí me está revelando, usted tiene problemas neurológicos, problemas en su cabecita.

0: Accidente, aquí me marca como un accidente. ¿Qué fue lo que le pasó?
1: A mí me atropelló un vehículo y de ahí yo estoy perdiendo la vista.
0: Uy, hermano, a usted le han pasado una tras otra.
1: Exactamente.
0: Veo que usted a veces se siente como, con una rabia. Lo veo que le da como una rabia. A veces le da como hasta envidia con las personas. Veo este mal sentimiento, querido hermano. ¿Es verdad o es mentira?
1: Sí, es verdad.
0: Y aquí veo que ha tenido problemas allá en la casa, con la familia. Usted ha hecho cosas incorrectas. ¿Qué es lo que ha hecho?
1: Bueno, yo creo que lo más incorrecto lo mío será donde me estoy botando mucho al trago, al alcohol.
0: Pero cuando usted toma licor, usted hace... Uy, hermano, aquí veo que usted hasta se... como que se vuelve loco. Como que trata de quitarse la ropa, de hacer cosas indebidas, hermano.
1: Yeah.
0: ¿O estoy equivocado?
1: No, no, todo lo que me está diciendo es verdad.
0: Hermano, bueno, yo le voy a recomendar, aléjese del alcohol, porque el alcohol le afecta más para ese problema que usted tiene de epilepsia. El alcohol embota los sentidos. El alcohol daña a un ser humano por dentro y por fuera y lo hace que cometa errores. Y usted a veces ha hecho cosas que no son buenas allá en su propia casa. Usted sabe a lo que me refiero.
1: Sí, sí.
0: Bueno, el consejo que yo le doy es que se aleje del alcohol. Más bien acérquese a Dios, porque lo veo muy alejado de Dios. Lo veo con rencores en el corazón. Lo veo con envidia. Y recuerde que la envidia es un sentimiento que daña por dentro y por fuera. Es como el veneno de una serpiente que va destruyendo, que va calcomiendo a un ser humano. Así que, hermano, esto es lo que le voy a decir. Si usted quiere que le ayudemos, es importante que saque una hora. Ahí le vamos a dar unos consejos personalmente. Porque hay temas que por este medio no se los puedo decir. ¿Le estoy diciendo verdad o estoy equivocado, amigo mío?
1: No, todo lo que me dijo es verdad. Todo lo que me dijo es verdad,
0: maestro. ¿Qué le dice a la gente que escucha nuestro programa?
1: Bueno, yo les digo que todo lo que usted ha dicho, todo es verdad. Y les digo a las personas también que están con problemas que puedan buscar la ayuda entre ustedes, para que ustedes ayudan mucho a las personas. Y todo lo que ha dicho es verdad.
0: Bueno, amigo, ánimo con todo. Aléjese del alcohol, ya le dije. Tenga paz en el corazón y acérquese más a Dios, porque lo veo alejado de Dios.
1: ¿Qué es esto?
0: Bueno, hermano, un abrazo, que Dios lo bendiga. Gracias por participar. Ya. Bendiciones.
1: Gracias.
0: Hasta luego.
1: Hasta luego.
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0: En este programa le decimos la verdad. 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Por eso no me vaya a confundir quien les habla, el Maestro Jesús. Yo recuerdo que el día miércoles 3 de junio vamos a estar atendiendo en San José de la Mariquina. 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Aquí hay un mensajito, me dice una persona desde Porvenir, Tierra del Fuego, que dónde le podemos atender. Oído mi gente de Tierra del Fuego, de Puerto Natales, de Punta Arenas.

0: 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Más adelante sigo dando las direcciones porque el teléfono no para de sonar. Tenemos un oyente, ¿sí? ¿Con quién hablo?
1: Miguel, la fecha de nacimiento 30 de agosto de 1945.
0: Bueno, mi querido hermanito Miguel, aquí le damos una bienvenida especial a este programa de orientación a la familia. ¿Hace cuánto que nos escucha?
1: Hacen como 3 días atrás, una noche, en la mañana, igual. Ahora mismo lo escuché, entonces me decidí llamarlo, porque yo soy el necesitado en este caso para ver el estado de mi salud.
0: Bueno, mi querido hermano, no me cruce brazos, no me cruce piernas, por favor.
1: Ya.
0: Lo primero que veo en usted, problemas articulares. Usted se queja de las rodillas. Usted se queja de las piernas.
1: Es cierto, sí.
0: También veo problemas circulatorios. Usted mantiene agotado, cansado. Le cuesta para caminar.
1: Sí, cierto, cierto, sí.
0: También me estoy dando cuenta, uy, papito, usted tiene problemas de la próstata. ¿A usted lo operaron de la próstata?
1: Sí, sí.
0: ¿Hace cuánto?
1: El 2006.
0: Bueno, tiene que estar chequeando este problemita que tuvo.
1: Ya.
0: Esto es de sí, chequearlo,
1: ¿no? Parece que dice que vuelve otra vez a esa cosa, pero no.
0: Importantísimo que lo chequee. Lo otro que también veo, usted siente un mareo, una tontina.
1: Sí, claro, pues eso sí.
0: Siente como que le da vuelta a la cabeza, como si estuviera curado.
1: Me siento un mareo. Algunos días me da y otros días estoy bien. De repente vuelve atrás, porque como le digo, yo estoy tomando los remedios para la presión y todo esto.
0: Pues papito, póngale cuidado a la presión arterial, póngale cuidado a el oído medio, también le veo ahí un problemita en el oído medio. Coma ajo, muy bueno el ajo para la presión arterial. Y lo otro que también le voy a decir, hermanito, aquí veo envidia, calumnia, personas muy malintencionadas que lo quisieron ver a usted enfermo. Y aquí me deja ver una persona, un hombre, un caballero con el que usted tuvo un problema tiempo atrás. Me deja ver una persona gordita, bajito. Este caballero fue donde un brujo Batanegra llevó una fotografía suya. El nombre, la fecha de nacimiento, bueno, todos sus datos, hermano, porque aquí veo que le hicieron un trabajo de macumba.
1: Ya.
0: Y a usted lo tienen trabajado, lo tienen enterrado. Por eso usted a veces siente unas punzadas en el pecho y en la misma cabeza.
1: Sí, claro que sí. Y en el pecho también una picada a veces.
0: Bueno, por eso se lo digo.
1: Ya. ¿Y esa persona vive todavía?
0: Esa persona ya no está en este mundo. ¿Usted tuvo problemas con él? ¿Lo recuerda o no?
1: Sí.
0: Bueno, y yo veo una cosa aquí. Aquí veo que usted fue a un lugar donde trataron de ayudarle, donde usted fue con mucha fe a querer solucionar el problema, porque usted sabe que hay una carga negativa, que a usted le han hecho porquería. Usted fue donde este señor, pero tristemente le hicieron pañitos de agua tibia, no le hicieron un tratamiento profundo, no le sacaron el daño, por eso usted sigue como está. A usted lo que le hicieron fue, como le vuelvo y le digo, pañitos de agua tibia, mi querido caballero. ¿Dónde fue usted?
1: Eso es todo cierto lo que me está diciendo, todo. Eso hace, lo hice esto, este mismo año, en el mes de mayo.
0: Si le hubieran ayudado correctamente, ya le hubieran sacado esa porquería, pero ahí veo que todavía hay daño.
1: Ya. Por favor, me dan la dirección de la calle y el número, porque yo todos los meses voy a mitad de mes a Puerto Montt, ahora voy el día 15. pero como le digo, estoy metido hasta la donde, y entonces tengo dos, tres partes, tengo que hacer algo y volverme en el mismo día, porque yo no soy de Puerto Montt, no soy de la comuna de Gualeguay.
0: Póngame atención, usted me va a llamar en unos 20 minutos, tenga ahí lápiz y papel a la mano, y yo le voy a dar la dirección exacta para que nos pueda visitar. ¿Listo?
1: Yo lo llamo en media hora más.
0: En media horita, bueno, 20, 30 minutos me llama y ahí yo le agendo un espacio y le doy la dirección para que nos pueda visitar. ¿Listo?
1: Ya, muchas gracias, señor. Me quedé bien agradecido y bastante impactado con todo lo que me dijo. Pues,
0: bueno, papi, bueno, papito, aquí muchas somos gracias. Pan, pan, no, vino, vino.
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0: Bueno, aquí tenemos otra personita que llega a la consulta y él quiere compartir su testimonio de cómo se viene sintiendo, qué ha notado. Primero que todo, bienvenido.
4: Hola, bueno, ya hace 2 semanas, un poquito más quizá, que empecé este tratamiento y la verdad que me he sentido bastante bien, de a poco, claro que todavía falta mucho, pero pienso que
0: la gente... Estamos iniciando, ¿no?
4: Nos estamos iniciando y...
0: Pero la pregunta mía es, a diferencia de cómo usted vino... Ya pasando estas 2 semanas, ¿cómo se ha sentido?
4: Bueno, durante estas 2 semanas he sentido bien, bastante bien, porque estaba bastante mal, o sea, ya estoy más relajado, y lo que pido es que la gente que crea y que venga a la consulta, porque es verdad.
0: Usted era un poco incrédulo, ¿verdad?
4: Sí.
0: ¿Por qué era incrédulo?
4: Porque no sé, porque uno, bueno... Pasa tantas cosas que una, por ejemplo, en esta persona y otras que tienen el mismo sistema, entonces como que no sé, pues no me llamaba la atención, solo bueno, eso.
0: Sí. Ya, no le llamaba la atención, no había como mucha credibilidad.
4: Claro, claro.
0: Pero después de usted venir a visitarnos, ¿ha cambiado su pensamiento?
4: Sí, pues, estoy enteramente entregado a esto, pero a ver...
0: Y ya usted recomienda este lugar,
4: sí.
0: Porque se ha dado cuenta que no es solo palabras,
4: sí,
0: sino
4: pues,
0: resultados.
4: Eso
0: es lo más bonito.
4: Se ve a la vista, se ve a la vista.
0: Bueno, entonces, ¿qué mensaje le da a la gente que escucha el programa diariamente? ¿Qué le diría a usted?
4: Que venga con harta fe, que venga y hablen, y llamen y hablen con el maestro y le va a solucionar sus problemas, estoy seguro.
0: Bueno, yo quiero, antes de despedirme, porque pues la gente sigue llegando y todos tienen derecho a su tiempo, ¿qué cambios ha notado en el cuerpo, en su salud?
4: harto, porque ahora ya estoy durmiendo bien, no tengo esa angustia, esa, ¿cuánto se llama?, ese estrés que tenía ya, no, porque estaba muy amargado realmente, muy, muy. Entonces ahora ya eso está pasando.
0: ¿Y el cuerpo cómo lo siente? Bien, más activo, más tío, enérgico, sí, más salud.
4: Sí, porque ya, porque antes no tenía ganas de hacer nada, trabajar, y ahora ya estoy volviendo a la normalidad y estoy trabajando poco a poco, pero estoy en esa.
0: Vamos avanzando. Bueno, vamos, estas son las palabras. Yo dejo que la gente hable, que la gente se exprese, porque primero que todo, lo importante es la verdad. Amigo, gracias por sus palabras. Vamos en el proceso. Lleva 2 semanitas y ya está notando cambios bonitos. Imagínese cuando termine su tratamiento.
4: Eso.
0: Bueno, amigo, bendiciones. Hasta pronto.
4: Ya.
0: 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Hasta pronto.
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0: Bien, ya estamos dando comienzo a nuestro primer capítulo, a nuestro primer programa llamado Modo Tarde. Bienvenidas y bienvenidos sean todos ustedes a este nuevo programa que ya comienza aquí en Radio Oceanía 93.7 FM y además transmitido en simultáneo por una gran radio allá en Cañete, Radio Vanguardia 106.3. Así es que agradecido de esta tremenda cobertura. Mi nombre es Lester Boissier, algunos ya me conocen, otros que no, así que aprovecho también de presentarme nuevamente. Pero este programa, ay, ay, ay, ella está nerviosa, llegó aquí a las 3 de la tarde, llegó, pobre auto, ¿cómo está María Jesús? Bienvenida a Radio Oceanía, ¿cómo estás?
1: Aquí estamos, Lester, con la mejor vibra, la mejor energía para comenzar este gran programa acá en la 93.7 y también en nuestra Radio Vanguardia, la 106.3. Costó llegar, pero se logró.
0: Se logró.
1: Se logró nuestro autito ahí, como Toretto venía yo en la autopista full desde Hualqui. ¿Ah? Para la gente que no me conoce, soy de Hualqui, mi nombre es María Jesús y venimos acá a darlo todo en este gran programa Modo Tarde, Conexión Total.
0: Excelente presentación, María Jesús. Bueno, ahí también a lo largo de los capítulos nos van a ir conociendo además. ¿Cómo estaba el tránsito para acá, para allá?
1: El tránsito para acá estaba bien, estaba regular, sí.
0: Estaba en la calle todavía, sí. la calle. Estaba
1: todavía,
0: suelo,
1: claro, la calle no se movió, la calle seguía intacta ahí, así que súper bien el trayecto para acá, cero tacos, no había ningún, no sé, accidente o algo por el estilo, así que
0: bueno.
1: Llegamos súper bien acá a nuestro destino.
0: Excelente, bueno, está el número WhatsApp de nuestra producción, querida María Jesús, por favor, para
1: vamos
0: que lo anoten.
1: A
0: anótenlo, tomen lápiz y papel allí o
1: eso.
0: Su teléfono celular.
1: Anoten, chiquillas y chiquillos, este WhatsApp directamente a nuestra radio. Es el más 569-66-20-35-28.
0: Lo vamos a repetir, querida.
1: Más 569-66-20-35-28, donde ustedes pueden hacer ahí llegar sus consultas. También pueden enviarnos ahí qué música quieren escuchar. Lo que ustedes quieran acá a nuestro WhatsApp. Vamos a estar nosotros conectados con ustedes, nuestros auditores y auditoras de la radio.
0: Excelente, bueno, y sin nada más que decir, arrancamos.
1: Arrancamos.
0: Excelente, tremendo.

0: Bien, ya estamos de regreso aquí en Radio Oceanía 93.7 y también a través de Radio Vanguardia 106.3 FM para Cañete y Oceanía para todo el Gran Concepción. Oye, quiero enviar un saludo, querida María Jesús.
1: A ver, dígame, ¿para ¿sabe quién para quién? Saludo. Quiero saber.
0: Para nuestro primer auspiciador que ya se suma
1: eso.
0: A nuestra.
1: Aplausos, sí, para el primer auspiciador. Vamos, sí, vamos, bueno, chiquillos.
0: Ahí está. Está lento el radio control hoy día. ¿Qué pasa?
1: ¿Qué está pasando ahí? A ver.
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1: 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Así que estamos contentos de nuestro auspiciador y me dijeron que están mandando algunos saluditos a nuestro WhatsApp.
0: ¿Quién le dijo?
1: A ver, por ahí me soplaron que ya se están comunicando a nuestros auditores y auditoras, sí, a nuestro WhatsApp de la radio. Vamos a ver, ¿podemos leer un poquito de lo que tenemos ahí?
0: Sí, pero vamos a primero también bien a entregar nuevamente el número de nuestro WhatsApp.
1: Perfecto, le damos entonces con el número de nuestro WhatsApp, que es el más 569-6620-3528, chiquillos, donde pueden ahí dejar sus mensajitos, la mejor vibra, energía. Si usted también tiene algún auspiciador, alguna marca que le gustaría que estuviéramos acá apoyándole a usted en nuestra radio, también nos puede dejar un mensajito ahí.
0: Por supuesto, oye, saludos y cariños para quién. Acá parece que está el fan club, no, las amigas.
1: A ver, quiero escuchar eso, a ver,
0: yo creo que son tus amigas porque son de Walkie.
1: A ver, quiero escuchar esos saluditos.
0: Dice.
1: A ver, ¿cómo dice?
0: Hola.
1: Hola.
0: Ratón con cola. Hola, desde Walkie, saludos a mi querida amiga María Jesús. Te saluda Luz, mira,
1: oh,
0: qué bonito.
1: Mi querida amiga mía. Aplauso, por favor, ahí, para Luz. Mi querida mía.
0: Qué bonito, oye, qué
1: una
0: lindo nombre.
1: Tremenda amiga Luz.
0: Otro sí, saludo, adivine de dónde.
1: De Walkie.
0: Excelente.
1: Eso, Walkie.
0: Qué come que adivina. Yo quiero saber dónde están los saludos de Conce. Luego tenemos ahí un llamado telefónico que está en línea. Saludos para Karen, dice la mejor María Jesús. Keren. Eso, discúlpeme. Saludos para Keren. Así es que ahí le envía corazoncito, en fin, así es que todo el éxito.
1: Querencita.
0: Muy buenas tardes, tenemos ahí un contacto telefónico, alguien nos quiere saludar.
2: Buenas tardes, Doble Ester Guasé y a la señorita María Jesús. Bienvenida al nuevo programa que van a tener, y que sí, sea pues, con un harto éxito.
0: Ya está el programa.
2: Sí, lo estoy escuchando.
0: Bueno, acá quiere conversar con María Jesús, ya que nosotros hemos conversado durante lo largo de este tiempo, ¿no?
2: Sí, harto tiempo, ya por lo menos.
1: ¿Aló? A ver, ¿quién está por ahí?
2: Aló. Señorita María Jesús, un gran oyente de Radio Oceanía de aquí de Penco. Me llamo Hugo Gutiérrez Candia.
1: Don Hugo, un gustazo conocerle en este primer día de nuestro gran programa Modo Tarde. Espero que usted acompañe cada uno de estos días, ¿ah?
2: Sí, yo escucho todos los días Radio Oceanía desde la primera apertura en la amanecía. En los programas, así que por decirlo, el Lester sabe.
0: Sí, pues cuando yo trabajaba acá en la mañana, don Hugo ya estaba, antes que yo ya estaba escuchando la radio, imagínense. Don Hugo, muchas gracias por su saludo. ¿Usted cómo ha estado? ¿Bien? ¿La salud? ¿Buena onda?
2: Sí, impecable para la edad que tengo, y tú sabes que soy no vidente, pero igual. No le escribo en WhatsApp porque no veo, entonces por eso no llamé a la radio, ¿no?
0: Sí, oiga, y Penco, sí. ¿Cómo ha estado Penco? ¿Bonito, no?
2: Bonito, sí, está mejor. Está progresando, fíjate. Eso. Está progresando la comuna.
0: ¿Algún saludito para todos allá en Penco?
2: Sí, a mi familia Gutiérrez Cuevas, y mi señora que está trabajando en el hospital y el Kenai por ahí.
0: La excelente. Visita. Excelente.
2: Sí, saludo. Y que tengan mucho éxito en el nuevo proyecto que tienen, ¿ya?
0: Ya, pues, Don Hugo. Vaya muy bien. Un abrazo grande, ya. Que le vaya muy bien.
1: Gracias.
2: Igualmente, mañana parto con Víctor. Mañana parto con Víctor escuchando.
0: Sí, pues, en el Buen Día Oceanía. Y antes está Félix despertando la mañana también.
2: Sí.
0: Eso.
2: Sí. Ya, Lester, muchas gracias por haberme escuchado.
0: Don Hugo, un abrazo.
2: Que tengan una linda tarde.
0: Gracias, pues que le vaya muy bien.
2: Chao.
1: Adiós, Don Hugo. Ay, qué grata la llamada de Don Hugo, llamándonos acá y dándonos todo su apoyo a este gran proyecto de Modo Tarde Conexión Total.
0: Querida, eso, como Dígalo. Tú lo dijiste, Modo Tarde Conexión Total, recuerde que ahí está nuestro WhatsApp, +56 9 66 20 35 28, se lo voy a repetir quizás más lento, +56 9 66 20 35 28, ahí está el número. Entonces, de nuestro WhatsApp de la producción. Así es que, bueno, les cuento que el... ¿Cómo está el tráfico vehicular, María Jesús? ¿Ve algo usted por allí?
1: Oye,
0: o no?
1: A ver, el tráfico vehicular, ¿sí? Está más o menos ya complicado. Como que a partir de las 6 de la tarde ya se empieza a marcar el Waze con rojito, ya empiezan a aflorar los taquitos por ahí desde Hualqui también hacia acá y de Concepción también para esos sectores.
0: De aquí para allá, de allá para acá.
1: Eso, de aquí para allá, ¿te acordás de ese
0: Todo
1: tema,
0: el mundo
1: no?
0: Cantando.
1: Eso, andamos perdidos con los temas, pero habíamos...
0: Este ritmo tiene que gozar.
1: Ah, ya, yo me fui para el otro tema. ¿Te acordás de ese tema? De aquí, ¿cómo es? De allá para acá. ¿No te acordás de gitana, gitana, gitana? No son los mismos tiempos.
0: Ya, oye, yo acá veo que en Avenida Colón,
1: ¿sí?
0: Entre la calle, entre Desiderio, bueno, acá en Desiderio García ya hay taco. Uh-huh. Y también marca parte de la Avenida Colón hacia Concepción.
1: Eso mismo veo de acá, desde Colón hacia Concepción.
0: ¿Dónde más está rojo?
1: A ver.
0: Aquí yo estoy viendo que está rojo, ¿sabe dónde?
1: Dígame dónde.
0: En Jaime Repullo, para variar.
1: Jaime Repullo siempre con taco, ¿ah?
0: Sí, pues.
1: ¿Qué está pasando ahí?
0: Oye, así más? Que siempre el llamado es a manejar con la precaución, ¿cierto, querida?
1: Qué importante eso, manejar con precaución, ahí manteniendo la distancia con el vehículo que va adelante y sí. Tratar de llegar de la mejor manera al destino que cada uno tiene.
0: Eso. Querida, vamos a hacer una... Ah, no, vamos a un temita musical. Pues a ver. Claro que sí. Ya, oye, nos vamos a ir con un tema musical muy, pero muy bueno.
1: ¿Cuál sería ese
0: usted
1: tema?
0: Ubica a Phil Collins, Another Day in Paradise.
1: Oh, tan, tan, tan, te tan, sale bonito el inglés. Tan, tan, tan, tan. Te sale, pero espectacular la pronunciación. Sí, sí lo ubico, amigo.
0: Sí, bueno, hay unos temas también que están versionados, versión, valga la redundancia, Deep House, para que en esta tardecita de taco vayamos todos disfrutando de la buena música aquí en Modo Tarde.
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0: Una breve pausa, luego regresamos.
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0: Excelente, ya estamos de regreso aquí en Radio Oceanía 93.7 desde Talcahuano y para todo el Gran Concepción, Chiguayante, Hualqui, Santa Juana, también nos escuchamos por allá, yo creo, sí.
1: Sí, Hualpén, sí. Todos
0: Hualpén,
1: los lugares.
0: Hualqui, Penco, Lirquén, Dichato,
1: Tomé,
0: Punta de Parra, saludos para allá también, ¿ah? ¿Eh? Oye, quiero antes de presentar a nuestro próximo invitado, que ya lo habíamos adelantado en nuestras redes sociales, demos nuestros Instagram, querida María Jesús.
1: Perfecto, vamos a dar nuestros Instagram para que ahí la gente nos pueda seguir y podamos interactuar igual. Mi Instagram es mariajesús-animadora.
0: Ya, te voy a seguir al tiro.
1: Sí. Ahí ya, me
0: puede,
1: siguen.
0: ¿Lo puedes repetir, por favor? Porque
1: perfecto,
0: yo sé que hay gente de Hualqui que va en las galaxias, ¿ah? Camino a Hualqui, y ahí están, anotando.
1: Directamente de Hualqui. Mi Instagram entonces es mariajesús-animadora para que me puedan seguir ahí. Excelente. Y podamos interactuar y vean todas las novedades que vamos a tener acá en la radio. La radio Oceanía 93.7.
0: Haciendo

0: 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Y este miércoles vamos a regalar, porque importadora Alesan dijo, el miércoles me pongo con un regalo. Así que yo se lo voy a mencionar ahí durante estos días.
1: Le vamos a cobrar entonces el regalito a importadora Alesan ahí para que nuestros auspiciadores estén atentos a nuestras redes sociales y al programa radial de lunes a sábado de 5:30 a 7:00 p.m, porque vea, todo va ahí en vivo y en directo.
0: Excelente, modo tarde, conexión total. Y ya está con nosotros nuestro invitado, querida María Jesús.
1: ¿Quieren saber, señoras y señores, qué invitado tenemos el día de hoy? O sea, estamos comenzando el programa y estamos dándolo todo ya en este día lunes 1 de junio.
0: Excelente. Oye, qué buena compañera tengo de locución. Saludos para Kamale, vocalista de Mega Apuesta, que ya está con nosotros vía telefónica desde La Ligua. ¿Cómo estás, Kamale? Bienvenido a Radio Oceanía y también Radio Vanguardia, abarcando casi toda la región del Biobío.
2: Hola Lester, ¿cómo estás? Hola María José, mucho gusto.
1: Eso.
0: Gracias María Jesús.
2: Por invitarme. María Jesús.
0: Sí, ella hace milagros.
1: Suele pasar.
0: Oye, Kamale.
2: Muy agradecido que me hayan invitado a su programa, pues.
0: ¿Cómo ha estado? ¿Cómo está el frío por La Ligua?
2: Aquí estamos, un poquitito frío y harto viento.
0: Sí, harto vientito.
2: Harto vientito por acá, por esta zona.
1: Ya, oye, pero Kamale, querido amigo, por La Ligua ya hay unos dulcecitos bien ricos igual, que podemos acompañaros con un cafecito en esta tarde de frío.
0: ¿Conoce? ¿Conoce para usted vaya?
2: Nosotros nos peliciamos en eso.
1: Perfecto, me encanta.
2: Los dulces acá, exquisitos, los cachitos, las palitas.
1: Y eso, los alfajores, los palomitos, todo eso es muy rico allá.
0: Qué rico, qué rico. Oye, y María Jesús, ¿cómo sabe usted de estas cosas? ¿Conoce para allá?
1: Conozco algunos lugares, sí, pues obviamente he ido y he disfrutado también de estas ricas tortillitas que venden también en la orilla de la carretera, así que hemos conocido por estos sectores.
0: Excelente. Oye, bueno, está con nosotros Kamale, vocalista de Mega Apuesta y presentando también ya hace algunos días este nuevo sencillo que ya estaremos conversando de este tema. Bueno, Kamale, usted lleva ya harto tiempo como cantante, solista también, vocalista, proyectos propios además. Con Kamale nos conocimos acá en Concepción hace bastantes años.
2: Claro.
0: Cuando yo andaba reporteando por la calle, ¿se acuerda, no?
2: 7, 8 años atrás.
0: Sí, yo creo.
1: Harto tiempo, ¿ah?
0: Sí, oye, y Kamale, una calidad vocal que ni te cuento.
1: Así hemos podido ver en los temas que hemos escuchado. Querido amigo Kamale, te puedo hacer una pregunta, quiero saber más de ti, de tu grupo. Cuéntame, ¿cómo se formó esta banda, este grupo de música?
2: Bueno, Mega Apuesta viene de mucho tiempo antes que yo entrara al grupo.
1: Ah, perfecto.
2: Yo entré en el 2018 y Mega Apuesta viene con una historia ya desde 2010.
1: ¿Desde 2010 así, vienen ya?
2: Desde 2010, una historia ya bastante amplia. No sé si... Bueno, Mega Apuesta parte por otro proyecto.
1: ¿Ya?
2: Ya, comentando un poquitito más o menos de cómo comenzó todo esto. Bueno, estaba la fiebre de la cumbia en ese entonces. Se tocaba mucho lo que era el Parque O'Higgins, ¿cierto? Se vivía mucho la cumbia en Santiago. Y desde ahí parte toda la magia cuando ya comienzan a juntarse junto con Eric Berrío para formar Mega Apuesta.
1: Perfecto.
2: Y siendo que antes chicos de Mega Apuesta eran los músicos y los propulsores de Noche Bruja. No sé si sabían eso.
0: Ese es un dato que no manejábamos, datazo, querido Kamale.
2: Un datazo bastante importante. Ya los chicos, ya ellos habían comenzado una carrera artística ya de renombre con Noche Bruja y después deciden por comenzar este proyecto que es Mega Apuesta.
1: Entonces, desde el 2010 ya comenzó ahí la cumbia tropical de este gran grupo Mega Apuesta. ¿Usted en qué año más o menos ingresó a este grupo?
2: En el 2018, si no me equivoco, 17-18, como por esa fecha, justo en un verano.
0: Qué rico un veranito, ¿ah? ¿Cierto? Un veranito, sí. qué mejor estación para comenzar un grupo también como este de Mega Puesta, que ya

0: Como bien ha comentado allí Camalé, lleva ya bastante tiempo en el escenario y no solamente en Santiago, sino que también a nivel nacional han recorrido. Dentro de este recorrido que tú también has tenido con Mega Puesta, Camalé, ¿cuáles han sido como los paisajes que te han marcado más? O que has dicho, aquí me quedo a vivir. Aparte de Conce, Cañete.
1: Claro, no, es que Chile es muy lindo, muy hermoso. Todo tiene su magia. Por ejemplo, tú vas al norte, hay una esencia, algo que tú percibes, ¿cierto? En la gente, sobre todo el calor de la gente, pero sí, hay como un misticismo. En cambio, en el sur la gente es como más de piel, como que te recibe, pero con, no sé, con cositas ricas, y los paisajes también que embellecen. Entonces, Chile es un lugar maravilloso y todo tiene su contraste bien lindo. Entonces está difícil elegir, la verdad. Pero Chile, somos muy privilegiados de donde nosotros nacimos, en el país que estamos.
2: Así es, Chile es un país privilegiado, tenemos cosas hermosas y también tenemos buena música y la que queremos mostrar acá en nuestra radio. Querido amigo Camalé, me gustaría saber si tienen algún proyecto para este año, algún proyecto, alguna gira, claro, o lo que ustedes quieran plantear para este año.
1: Claro, o sea, con Mega Puesta estamos a full composición, full trabajo videográfico también. Componiendo y obviamente también queriendo actualizarnos de una u otra forma, buscando, jugando, uno juega dentro ahí cuando uno está componiendo. Entonces la idea de nosotros es siempre estar contando historias, tanto personales, tanto de la gente, ¿cierto?, que nos cuenta su historia, y dentro de eso nosotros siempre vamos armando un proyecto. Ahora hace muy poco lanzamos ya un temita que se llama Decide, que tiene como una semanita y algo, está por cumplir 2 semanas esta canción, y la verdad que hemos tenido una gran calidez del público, lo han recibido de buena manera, de buena forma, y nosotros también contentos porque esto siempre lo hacemos con todo el amor del mundo, con toda la pasión musical que requiere el rubro artístico.
2: Así lo hemos podido escuchar, querido amigo, que a ustedes le ponen todo el entusiasmo a la música, a lo que ustedes proyectan, lo que nosotros aquí como auditores estamos teniendo acá. Se está escuchando un poquito, ¿no? A ver, queremos que la gente pueda conocer este gran tema Decídete de nuestro grupo Mega Puesta, y acá queremos que usted, amigo querido, pueda presentar este tema.
0: Escuchemos el coro, a ver.
2: Un poquito el corito.
0: Todavía le queda.
2: A ver, vamos.
0: Oye, qué bueno. Yo ya me he aprendido un poco el coro.
2: Y con baile y todo, ¿ah?
0: Me ha salido en las redes sociales. Redes sociales, ahí está. Te amo, te amo, te amo. Oh, me equivoqué.
2: Qué buen tema tenemos en la 93.7 y en la Radio Vanguardia 106 también .3. Un aplauso para este gran coro musical de este tema de 7 de nuestro gran grupo Mega Puesta.
0: Excelente, Camalé. Oye, Camalé tiene, yo vuelvo a repetir, ¿eh?, Camalé tiene una calidad vocal tremenda. Yo creo que, no sé si son, yo creo que son pocos, bueno, cada uno tiene su estilo, ¿no?
2: Claro.
0: Pero
2: que sí.
0: Son pocos los vocalistas de grupos tropicales, cumbia, que tienen también esa calidad. Así que Camalé, felicidades también, ¿eh? Yo creo que la gente...
2: Aplausos para Camalé.
0: La gente quiere puro escuchar el tema.
1: Muchas gracias.
2: ¿Le damos entonces con el tema o no?
0: Oiga, pero antes yo quiero saber si usted conoce Concepción también.
2: A ver.
0: ¿Qué conoce de Conce? ¿Camalé está por ahí?
1: ¿Aló? Sí.
0: Ahora
2: ahí
0: sí.
2: Ahí estamos.
0: Estamos preguntando qué es lo que conoce de Concepción, Camalé, querido vocalista de Mega Puesta.
1: Bueno, cuando hemos viajado a Conce a tocar, mayormente vamos a la ciudad, ¿cierto? Mayormente lo que conozco de Concepción es como el centro, como esa zona. Y de lo que he recorrido hay como una parte, como que hay como un lago, ¿no? ¿O no? Como un río grande, me acuerdo.
0: Es el río Biobío.
1: El río Biobío, ese.
0: Sí, qué rico, ese río comienza...
1: Nosotros como artistas siempre estamos... recorriendo todos lados, pero es muy gracioso porque a veces estamos un ratito, conocemos como el centro, alguna parte por aquí, por allá, y tenemos que irnos, pero De lo que conozco Concepción, claro, es como la arquitectura dentro de lo que es la ciudad en sí.
0: Sí, tenemos harta arquitectura acá, bien, bien bonito. Se ha ido perdiendo también con el tiempo, pero lo importante es que también hay otras partes que se conservan, además, querido Camalé.
2: Es hermoso nuestro Gran Concepción y queremos escuchar a nuestro Camalé. ¿Nos puedes comentar cuáles son tus redes sociales para que los auditores y auditoras puedan ir directamente a este grupo musical?
1: Claro, por supuesto. Nosotros estamos como Grupo Mega Puesta Oficial en Instagram y así nos pueden encontrar en todas las redes sociales, TikTok también, que estamos trabajando bastante por ahí, entregando contenido, y también me pueden encontrar a mí como camalé.cl.
0: Camalé con K.
1: En todas las redes sociales.
2: Camalé con K,
1: justamente, sí.
0: Excelente. Decide. Oye, ¿nos cuesta decidir, María Jesús, o no? Cuesta Camalé, ¿te ha costado decidir en la vida? Cuéntanos, queremos saber.
1: Claro que sí, claro que sí, ¿no? Y siempre uno tiene historias de desamor, de amor.
0: ¿Por qué?
1: Y uno nos va contando ahí, y esta canción habla justamente de
2: ¿qué pasó en esta canción? ¿Habrá sido a nuestro Camalé que le costó decidir, o a alguno de los otros chicos del grupo? ¿Por qué motivo generaron este nombre de esta gran canción?
1: Claro, esta historia anexa a mí, pero sí puedo comentar de lo que trata, que, bueno, comúnmente nos pasa a todos de vez en cuando en nuestras vidas, que a veces tenemos diferencias en el amor, ¿cierto? Por mucha atracción que uno pueda tener, pero a veces dos personas pueden remar para distintos lugares. Entonces, eso obviamente genera aspereza, genera que el amor vaya decayendo, y dentro de eso siempre hay que tomar alguna decisión de, oye, ¿vamos a continuar? ¿Qué pasa con esto? ¿Vamos a seguir por la misma línea? ¿O ya nos separamos de por sí, finalizando? Entonces, esta canción, dentro del contexto, digamos, tropical, esconde a través de, obviamente, la alegría que expresa la cumbia, un problema igual que un poco fuerte en una relación. Entonces, tratamos de siempre, a través de la cumbia, expresarlo todo como entregando una buena cara a la vida. Siempre hay que tomarse las cosas, sí, con humor, con alegría, y dentro de todo lo que nos pase, siempre positivo.
0: Así, excelente,
1: que, pero dentro de todo, habla sobre decidir ya. ¿Qué pasa con esa relación?
0: ¿Qué pasó? ¿Qué pasó? ¿Ah? Oye, bueno, Camalé, para nosotros ha sido un gustazo haber estado contigo. Y bueno, de seguro estarás invitado también para próximos lanzamientos de Mega Puesta. Y bueno, tú sabes, ¿ah? Aquí estamos para apoyarnos siempre.
1: Muy agradecido.
2: Sí, muchas gracias.
0: Sí, oye, ¿algún saludito, Camalé?
1: María José y Lester, a ustedes dos por haberme llamado, ¿cierto? Y este es el comienzo de su programa, ¿no?
0: Sí, este es nuestro primer capítulo.
2: El primer capítulo de Modo Tarde.
1: Más que agradecido, gracias. De verdad, muchas gracias por haber contado con mi presencia. Yo estoy disponible para todo lo que sea, así que ahí estamos en contacto y comentándoles más de lo que es nuestro mundo cumbiero
0: tropical, romanticón, rompevenas.
2: Me encanta la música, me encanta la música tropical.
0: Te amo. Qué buen tema.
2: Querido amigo Camalé, como usted se equivocó en mi nombre, yo también tengo el derecho a equivocarme en el suyo.
0: Ya empezamos.
2: Oye, querido amigo Camalé, estoy muy feliz de poder escucharte, de que la gente también pueda tener esa cercanía contigo, que eres el vocalista de este gran grupo musical. Queremos verte también en algunos escenarios de acá de la región del Biobío. Estamos ahí esperando qué va a pasar. Amigo querido, ¿tú puedes presentarnos este gran programa, tu gran tema de 7 del grupo
0: Mega Puesta? Y bueno, claro, y hacemos una pausa,
1: claro,
0: igual.
1: Que sí.
0: Adelante, bueno, querido Camalé.
1: Bueno, amigos, los dejo a todos invitados, a toda la gente de El Maule, a que puedan escuchar nuestro nuevo single de Mega Puesta, Decide.
0: Excelente.
1: Así que los dejo a todos invitados. Esto es con mucho amor para todos ustedes.

0: Una breve pausa, luego regresamos.
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0: Excelente, ya estamos de regreso nuevamente desde los estudios de nuestra querida y hermosa radio Oceanía, acá en Talcahuano, transmitiendo a través de nuestra señal FM 93.7 y también en la señal online radiooceanía.cl para todo el mundo, para todos los lugares. Y también saludar a nuestra querida Radio Vanguardia de Cañete, que también está emitiendo este programa en simultáneo prácticamente para toda la región del Biobío. Radio Vanguardia 106.3 FM por allá en Cañete y parte de la provincia de Arauco, y también rbcortaradio.cl. ¿Sabe quién hizo las páginas de ambas radios, no?
1: ¿Quién hizo esas páginas? A ver,
0: APK.cl. Así es que saludos allí para nuestro querido Rodrigo Medina, APK.cl, desarrollador de páginas web, entre otras cosas. Así es que ingrese para que cotice su proyecto a APK.cl. Oye, voy a ver el Waze, querida.
1: Vamos a ver cómo va el pegado en el taco, a ver.
0: Pero, no copiemos nada.
1: No vamos a copiar, no.
0: Ya, oye, vamos a ver cómo está el Waze acá. ¿Qué dice Waze? Para que usted que va conduciendo, obviamente, no lo vea, pues, claramente. Mira, en la autopista que va por la Laguna Lo Méndez, allí hay un accidente automovilístico. Hace alrededor de 32 minutos. También hay taco ahí en el Trébol, en dirección hacia el terminal también, en dirección hacia San Pedro, ¿para qué te digo? El puente Juan Pablo II, a ver qué dice. Dice que no está tanto, ¿ah? Que está medio fluido, pero ya para San Pedro, para la avenida Pedro Aguirre Cerda, sí, también hay harto taco. También hay otro accidente, la lesera, señor, ¿cómo, señor, andar manejando así, cierto? En la costanera, allí entre el puente Yacolén y el puente Chacabuco. Así que a manejar con precaución, pues. Saludos para Leonardo, quien escucha allá desde Cañete, bombero también, además. Igual que nuestro querido Félix Armando Núñez Arias, bombero. Así que saludos también para todos ustedes.
1: Saludamos a cada uno de los auditores y auditoras que están conectados en nuestra radio 93.7, también en la 106.3. Querido amigo, estaba revisando el WhatsApp y siguen llegando más saluditos de toda la gente. Me asombra que todos estén conectados con nosotros este día. Vamos a leer un poquito estos saludos. Vamos a abrir nuestro WhatsApp, a ver cómo dice la cosa.
0: El WhatsApp de la... ¿cuál es el WhatsApp de nuestra producción?
1: Lo vamos a repetir para que la gente lo tenga y lo anote y lo guarde en su teléfono. Es el +569-6620-3528. Lo voy a repetir, +569-6620-3528, el WhatsApp de nuestra radio.
0: Excelente, pues, querida. Oye, hay, bueno, los saluditos además.
1: Que vamos con los saluditos. A ver, dice, un saludo para las más hermosas de Hualqui. Eso, Hualqui presente. Dice, mis amigas Keren, Nicole, Karen Vale y Jesús de parte de la Javi. Esa. A ver, y hay una canción, parece, ahí dice, porque para hacer, mira, dice, para hacer bien el amor hay que venir al pool, con unas letritas ahí. Bienvenida, María Jesús, a la radio, te quiere tu fan club.
0: Excelente.
1: Bien ahí la chiquilla.
0: Qué bonito, ¿eh? Oye, y para Lester nada, pero no importa, así estábamos, yo me saludo solo. No, mi amigo Leo de Cañete me envió ahí un WhatsApp, así es que nuevamente saludos para mi gran amigo Leito. Oye, vamos a un tema musical.
1: ¿A qué temita nos vamos? A ver.
0: Mira, yo envié un mensaje a un DJ.
1: ¿Ya?
0: No voy a decir de dónde, pero toca música reggae. Perfecto. Toca música, presenta los temas y los toca. Y después hace un show más o menos bueno, entretenido.
1: Ya, me gusta.
0: Así que
1: eso.
0: Nos vamos a ir a un tema musical para que usted vaya relajado, relajada, manejando. Ciertamente, súbale el volumen a la radio. Nos quedamos junto a Simple y esto es I'm Still Loving You. Love with You, digo bien. Qué buen tema. Súbale el volumen, suena Modo

0: Excelente. Ya estamos de regreso en Radio Oceanía, acá en Talcahuano, para todo el Gran Concepción, y también Radio Vanguardia 106.3 para Cañete y alrededores. Saludos y cariños también para quienes hacen posible este programa. 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
1: 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Y también, amigo, quiero que la gente pueda estar atenta en este momento en nuestra radio 93.7, porque tenemos tremendos datos para las personas que estén sin pega, que hayan quedado cesante, que estén buscando una nueva oportunidad laboral. Tenemos buenos datos porque acá llega lo mejor. A la 93.7 llega lo mejor de lo mejor en datos de trabajo.
0: Todo lo mejor.
1: Todo, sí, obviamente. Vamos a leer un poquito, a ver. Si alguno de ustedes tiene licencia A3, hay una empresa que está buscándole para que pueda manejar. A ver, dice, se requiere conductor para línea de taxi, buses en Concepción, con o sin experiencia, pero tienen que tener la licencia A3. Deben presentar su hoja de vida del conductor, certificado de antecedentes, recomendaciones. Se ofrece estabilidad laboral, sueldo acorde al mercado. Si hay alguna mujer o hombre interesado en este trabajo, puede comunicarse directamente al +569 5695 3648.
0: ¿Lo puedes repetir, querida?
1: Eso, vamos a repetir esta gran oferta laboral. A ver, el número dice +569 5695 3648.
0: Excelente, también eso. Se busca una persona encargada de aseo para panadería, esto es en San Pedro de la Paz, dos veces por semana. Para más, bueno, interesados o interesadas, comunicarse al 9-50-64-67-81. Vamos a repetir, +56 9-50-64-67-81.
1: Eso, me gusta que todos tengan la oportunidad también de entrar y postular a estos trabajos. Tenemos otro datazo laboral. Dice, se necesita maestro y ayudante para trabajo en obra, experiencia en instalaciones de cristalería. Verdaderos interesados, enviar currículo. A ver,
0: acá el número mejor, el puro. ¿Vamos? Número.
1: Perfecto.
0: Sí, el puro número.
1: Dice entonces, verdaderos interesados, enviar un WhatsApp al +569 50 56 45 36. Lo vamos a repetir. Si usted está ahí, tiene dedos para el piano y sabe hacer la instalación en cristalería, puede enviar un WhatsApp al +569 50 56 45 36.
0: Excelente. Y si tú tienes también por allí una empresa, negocio o tu proyecto y necesitas también personal, lo puedes hacer allí enviando el correo electrónico con la petición a nuestro correo de la radio, oceaniatalcahuano@gmail.com. Así que ahí también vamos a estar leyendo aviso de trabajo a esta hora. ¿Qué le pasó? ¿Se desmayó?
1: Ay, sí, no sé qué se movió por acá, pero estamos bien, está todo bien.
0: Todo bien. Oye, para finalizar, se necesitan personas para atención en locales comerciales, tanto en atención al cliente como en preparación de comida rápida.
1: Eso.
0: Para más información, interesados e interesadas se comunican al 62 51 97 35. +56 9, ¿cierto? 62 51 97 35. Así que ahí están estos datos entonces que te entregamos aquí en Modo Tarde Conexión Total. ¿Cuál es nuestro WhatsApp de la producción,
1: así
0: querida?
1: Así es, el WhatsApp de Modo Tarde Conexión Total es el +569 66 20 35 28.
0: Excelente, lo podemos repetir.
1: Eso, repetimos el WhatsApp, +569 66 20 35 28, para que todos ustedes, nuestros auditores y auditoras, se puedan comunicar, enviar un saludo, puedan escribir ahí cuál es la música que quieren escuchar en nuestro programa. Si alguna persona que tenga su empresa o emprendimiento quiera ser parte de nuestros auspiciadores, todo eso directamente por este WhatsApp.
0: ¿Lo puede dar de nuevo, por favor? A lo mejor alguien ahí.
1: Eso, vamos a repetirlo nuevamente. Es el más 569-6620-3528.
0: Excelente. Oye, vamos a la música y a la vuelta. Ya nos estamos despidiendo. Se pasa rápido. Nos quedamos con este dancehall junto a Shaggy y Wild Tonight. Qué buen tema, ¿eh?
1: Temazo acá en la 93.7.
0: Y eso que es día lunes, ¿no?

0: Excelente, ahí estaba sonando Shaggy junto a Will Tonight. Así es eso, ¿no? Sí, no junto a Olivia, Will Tonight se llama la se
1: versión,
0: llama el tema,
1: sí, pues, sí,
0: ¿qué está pasando? ¿Qué está pasando?
1: ¿Qué
0: oye,
1: está pasando?
0: ¿Qué está pasando? Hay una banda y me están pegando. Qué buen tema, Mar Azul.
1: Tema Mar Azul, igual sí. Me gusta la música.
0: Bueno, acá como se habrán dado cuenta, ponemos de todo, ¿ah? Ponemos una que otra cumbia, uno que otro reggaetón, dancehall, reggae. Ahí tenemos música electrónica también, vamos a ir tocando durante la semana. Así es que también invitados que tendremos y que adelantaremos durante estos días. Yo quiero que venga alguien el día viernes, un DJ ahí connotado.
1: Eso, sí, un DJ para que prenda la radio, o sea, y comencemos el fin de semana con toda la energía.
0: Más que para que mezclen, para que conversemos y vamos tocando música entre medio.
1: Eso, qué entretenido,
0: sí,
1: va a ser.
0: Temas sueltos, que... temas sueltos, no mezclados.
1: No mezclados. Sí, bueno. Así que para cada una de las personas que escucharon el programa Modo Tarde Conexión Total el día de hoy, lunes 1 de junio, les agradecemos que estuvieron ahí, que permanecieron ahí escuchando nuestros temazos, a nuestro invitado que también estuvo el día de hoy. Y vamos a tener siempre grandes sorpresas para cada uno de ustedes.
0: Excelente. 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Porque sabemos qué es lo que significa Radio Oceanía para la provincia de Concepción. Radio Vanguardia también allá en Cañete. Qué lindo Cañete, me gusta Cañete, bonito. Yo no conozco tanto Cañete. De hecho, conozco a pocas personas en Cañete.
1: Yeah.
0: De repente voy para allá a visitar y ciertamente, no, bonito Cañete. De repente voy a visitar, pero por lo general estoy trabajando.
1: Claro.
0: Sí, siempre. Oye, ahí en las mañanas.
1: Para la gente que nos escucha nuestra radio... Abarca todo el Concepción, así que tenemos auspiciadores, tenemos gente que nos escucha de Hualpén, de Hualqui, San Pedro, de Tomé, de Chato, Concepción, para que sepan la calidad de radio que tenemos y a dónde abarcamos, nosotros también.
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0: Sí, bueno, todo excelentemente bueno. Oye, nos envían acá un WhatsApp.
1: A ver, leamos, ¿qué dice?
0: Justo sonó tan... dice, desde la ilustre Municipalidad de Santiago, un gran abrazo, mucho éxito para ustedes, un muy buen proyecto.
1: Excelente.
0: José Luis.
1: José Luis, desde Santiago, saludándonos también en este primer día. Tengo otro mensajito acá también, que nos están escuchando desde Chiguayante, Cristian Janco. Saluditos.
0: Yanko.
1: Eso, Cristian Janco. Ah, conocemos Yanko, a nuestro,
0: sí,
1: querido amigo, les saludamos. Desde acá de nuestra radio y aplausos para cada uno de la gente que nos saluda en este día.
0: Sí, así es que bueno, saludos también para Chiguayante, para Hualqui, para don Ricardo Oróstica, que lo vamos a ir a ver pronto durante esta semana, así es que para que nos tenga preparado allí un cafecito tan rico.
1: Qué
0: que
1: rico.
0: Tiene. Sí. Querida María Jesús, llegó el momento de despedirnos.
1: No te creo, no puede ser. ¿Cómo pasa tan rápido la hora?
0: Oye, en Radio Vanguardia se viene la música electrónica, rbcortaradio.cl, 106.3 FM en Cañete y acá. Se viene el clásico de las 19 horas junto a nuestro gran Richard Enríquez, acá en Radio Oceanía, el Club de los Beatles, que ya está por comenzar.
1: Perfecto.
0: Querida María
1: Entonces,
0: Jesús.
1: Nos despedimos a toda la gente que está ahí conectada con nosotros. Muchas gracias por conectar en este gran programa Modo Tarde Conexión Total. Adiós y nos vemos mañana a las 5:30 aquí mismo, en la 93.7 y en la 106.3.
0: Eso, chao, chao, que estén bien. 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

Hola amigos, bienvenidas y bienvenidos al Club de los Beatles. A partir de este instante, nos encontramos con Ringo, George, Paul y John para escuchar los grandes temas de esta banda británica, con el alto auspicio de Casino Marina del Sol y el nuevo diario digital que nace desde Concepción al Mundo, www.hora12.cl. Bienvenidos al Club de los Beatles.

Maravilloso el tema de los Beatles, incluido esta tarde en el 93.7 para ustedes, viviendo este modo otoño-invierno. 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Ya estamos viviendo junio, entrando ya en lo que va a ser el fin, ¿cierto?, de este primer semestre impresionante de este año 2026. Y un junio además con dos festivos, ¿eh? Bien generoso junio. El 20, que es el Día de los Pueblos Indígenas, festivo, sábado 20. Y el lunes 29, San Pedro y San Pablo, como dato lo agrego. Tengo buenas noticias. 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Sigamos compartiendo con ustedes y dando la bienvenida a junio con estos grandes trabajos musicales de los Beatles.

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Estaba mirando que esta semana no hemos saludado a quienes están de onomástico, a Juvenal, a Erasmo, a Maximiliano, a Frida, a Salvador, a Norberto, a Claudio y Claudia. Muchas felicidades para todos ustedes esta primera semana de junio, compartiendo estos grandes trabajos musicales de los Beatles. Sigamos, porque el próximo tema lo presenta Cardiogres.

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Bueno, la única canción de los Beatles compuesta por John Lennon y George Harrison entre todas las creaciones del conjunto de Liverpool, hay solo una que se le acreditó a la dupla Lennon-Harrison. Bueno, se trata de la canción Cry for Aid Child, un track musical de rock que el grupo grabó el 22 de junio de 1961, antes de que el cuarteto se metiera al estudio para inmortalizar su primer disco, que fue Please Please Me, y que salió, ¿cierto?, como formato musical de single el 27 de marzo de 1964. La historia de estos grandes de Liverpool, siempre presente acá en el 93.7, mientras muchos de ustedes van en la locomoción colectiva, otros que van conduciendo su automóvil, su camión, su taxibús. 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Sigamos con estos grandes trabajos de los Beatles.

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Estamos todos invitados, ¿eh? El 18 de junio, 84 años, cumple Paul McCartney. Y el próximo año la fiesta sigue, porque Ringo Starr también va a estar el 7 de julio cumpliendo 86 años. Mira cómo pasa el tiempo. Señoras y señores, a lo que vinimos. Sigamos compartiendo estos trabajos musicales de George Harrison, de John Lennon, Paul McCartney y Ringo Starr. Son los Beatles.

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Sigamos revisando estos trabajos musicales hasta las 8, mientras muchos de nosotros vamos luego ya de retorno a casa.

Sigue avanzando la pauta que tenemos programada, realizada para ustedes el día de hoy, cuando hacemos este homenaje a esta gran banda británica formada por George Harrison, por John Lennon, Paul McCartney y Ringo Starr. Son los Beatles, un cuarteto británico revolucionario en su época, pacifistas con el tiempo, pero que dejaron estas colecciones musicales que nos llenan de alegría, satisfacción, poder compartir cada tarde entre las 7 y las 8. Muchos de ustedes ya en la actividad laboral plena, otros conduciendo la locomoción, otros de regreso a casa, pero hay muchos, muchos que nos escuchan en los hogares, en las oficinas, en fin. Gracias por preferirnos y gracias por sintonizar el Club de los Beatles. 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

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Saludos cordiales, ¿eh?, para quienes están de cumpleaños el día de hoy. Estamos con los grandes de Liverpool, que además les cuento que este mes de junio, el 18, Paul McCartney va a estar de cumpleaños y va a cumplir 84 años y yo, como siempre agrego, está igual que usted, tiki-taka.

Tremendo tema de esta pauta que nos ha preparado el día de hoy Víctor, que está ahí en el Máster Central haciendo la programación del Club de los Beatles el día de hoy, acá en el 93.7. 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Sigamos con estos grandes de Liverpool.

0: Chao amigos, termina el Club de los Beatles. Un homenaje a Ringo, a George, a Paul y a John. 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Que estén bien. Mañana nos encontramos con otro Club de los Beatles.
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